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0: Buenos días a todos. ¿Cómo están? Bienvenidos a Radio Oram. Ya a esta hora ya usted debería estar pendiente, ¿verdad?
1: Diciendo, qué falso bueno, de saludo.
2: ¿Qué pasó?
3: Bueno, ¿qué te digo?
1: Porque usted que conoce a Silvia, Silvia no entra saludando hacia la empresa.
0: No, no, me... Cuando yo entro a la empresa, solo saludo.
3: Solo pasa.
1: Solo pasa. Como alma en pena. De ahí le abre al guardia la puerta.
0: Ya vino tarde. Vino tarde. Flotando. Le digo yo, ¿qué le pasa?
1: Y acá, y que buena.
3: Y ni saluda al guardia porque viene con los vidrios arriba. O sea, solo espera que le abran el portón.
1: Sí, en vez.
3: Se estaciona y va para arriba de un solo.
2: No te imaginas cuando entre Silvia, buenos días, y todo el mundo, ¿qué
1: pedo? No, ¿y a quién si no hay nadie?
2: Sí, hombre, no, por eso, vale, pena, levántense.
1: Solo los gatos y los ladrones que andan en la madrugada.
3: Y ahí no hay nada.
1: Saludos al ladrón que lleva robando aquí en la Alameda, que es un chelito que la tira ahí pidiendo pisto por allá por el semáforo también. Ya vemos.
2: Buenos días.
0: Alex, Elías, yo, buenos días.
2: La bajaron a Silvia. Y Silvia, buenos días. Sí, hombre, Silvia, qué barbaridad. Buenos días, Alex, buenos días, yo, buenos días. Buenos días, Silvia.
0: Buenos días, Elías. Buenos días a todos.
2: Bienvenidos a Radio Gram. Y estábamos hablando de...
1: Ni el camillero.
0: No, porque ese a esta hora estaba dormido.
3: A esta hora sí. Ya está guardando.
2: Es que Silvia viene, mire, Silvia viene aquí a las 4.
1: Está guardando y el otro como que es puesto de baleada.
3: No, sí, no, y a esta hora ya está guardando. Ya.
0: Que ya cumplió su jornada laboral en la noche.
2: O sea que vaya acá, va guardando todo y Silvia.
3: Sí, no, todavía.
2: Solo
3: no
2: pasa ahí como alba en pena.
1: El cambio de turno.
3: Mira, el camillero está guardando y cuando me das guardando, ve, pasó Silvia.
1: El cambio de turno. Uy, ya voy tarde.
3: Ya pasó Silvia, hasta tarde yo aquí.
1: Sí, hombre.
2: Dame, qué fregada.
0: Bueno, buenos días.
2: Silvia,
3: buenos días, Silvia. Buenos días, Silvia. Buenos días, Alex. Días. Buenos días, Elías. Espero que todos se encuentren muy bien, así como nuestros oyentes que ya, pues, también se dirigen a sus puestos de trabajo. Las personas, pues, que se vienen levantando. Las que no, pues, todavía siguen acostados. De todos modos, hoy es jueves, ¿va?
1: Hoy es jueves. Sí,
2: hoy es jueves, va.
3: Ah, bueno, hoy es jueves.
2: Pues será viernes. Sí,
0: ¿qué día anda aquel?
1: Hoy es jueves.
2: Como el viernes chiquito.
1: Y antes, antes de que Elías nos cuente el inicio de esta mañana, Elías siempre trae sus historias.
2: Ay,
1: yo
2: mío.
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0: ¡Yay! 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
1: 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Fíjese que yo quiero, la verdad, que ser honesto con el tema de la alcaldía. Y yo tengo que felicitarlos. Tengo que felicitarlos porque ayer pasé por lugares... porque íbamos para una premier donde normalmente es un caos el tráfico. Y les voy a decir una cosa, todos los puntos donde yo y la ciudadanía sabemos que eran clave, porque el transporte público se para sin permiso, que los otros se meten de carril porque a última hora quieren cambiar de dirección. Todos esos puntos los tienen con presencia de policía municipal, con orden vial, señalizados, pintados. Y yo por primera vez ayer agarré para ir a Comayagüela y vi orden.
2: Sí.
1: Así se los digo.
2: Donde tenían de parqueo.
1: Ajá, sí, ajá. Vaya, no, por ejemplo. No.
0: Importante labor.
1: Sí. Ahí en el Fuerzas Armadas, vos sabés que cuando agarrás para bajar a Comayagüela después, o seguís para agarrar al
2: estadio,
1: a la zona norte, a salir carretera norte, sí. Y todo eso, en el Fuerzas Armadas, ahí
2: Fuerzas Armadas.
1: Siempre los microbuses, los rapiditos, los brujitos, como quiera, siempre se orillaban ahí por las brisas, uh-huh, a estar lo que quisieran. Sí. Ayer por primera vez vi que uno intentó orillar, pa, rapidito, el policía avance. Y yo dije, wow.
2: ¡Va pues! ¿Qué es esto?
0: No,
2: la verdad sí,
1: no, es que hay que entender una cosa. Sí. El mayor problema de Tegucigalpa es educación.
0: Sí.
1: En cuanto a la conducción, es educación. Y si ocupamos que nos estén civilizando todos los días, civilícenos todos los días.
3: Así es.
0: Merecido está, ¿verdad? Así que... ya saben ustedes si son de esas personas que sea verdad, Fernando, que no le anda dando la pasada a la gente.
2: Ah,
3: lo que dicen uno a uno, va.
2: Sí, hombre.
1: Mire usted cuando vea una cucarachita, dele pasada. Usted no sabe qué difícil es andar una cucarachita.
3: Usted no sabe si usted no le da la pasada, le puede quedar esa cucarachita.
1: Sí,
3: ahí.
1: Hombre. Y después, no, mire, si usted no le da la pasada a la cucarachita, después no va a pasar nadie.
0: Ahí nomás quedó.
2: Camina sí, media, ¿no?
1: Mire, usted anda un carro con un montón de asistencia, la cucarachita solo es motor, llantas y ya. No hay más.
2: Ya no hay más.
1: Ya no hay más, no busque ni.
2: Ahí no hay más.
1: La única luz que trae el tablero es la del velocímetro. Pues.
0: Hay que respetar también la jerarquía. ¿Verdad? O sea, yo creo que las cucarachitas merecen un cierto respeto.
1: Todos los clásicos, todos, sí, los, clásicos,
0: no,
1: todos
0: digo,
1: los clásicos.
0: Sí, pues sí, pero ahorita porque estamos hablando de cucarachitas.
1: No, pero de todos, pues, los, claro, clásicos, porque usted anda en una Vespa, yo me voy a parar para que usted pase, pues. Sí, hombre.
0: Pásele, pásele. No,
1: solo para irlo viendo, pues.
2: O sea, que los que venden queso, que sí, o que se tienen ahí, también.
1: ¿Por qué?
2: Son clásicos.
1: Son
2: de las pailitas que andan. No,
3: viendo que últimamente he visto que esas pailitas están modificadas.
2: Sí, ahora. Modificadas.
3: Yo vi pero 4x4 la vez pasada que andaba vendiendo.
1: No, pero el que anda vendiendo ya es chatarra.
2: Bro, te digo.
1: Qué rico levantarse un domingo con ese sonido.
2: El repollo yo de
0: así. Porque ni sabe uno que está vendiendo, que sea para decir, voy a levantar para ver qué.
1: Está entre el compa que vende en carro verduras y entre la del aeropuerto. Así mismo. Sí, entre esos dos está el. Porque en el aeropuerto.
0: Ahí salen los pobres viendo qué hacer cuando dan esas indicaciones. Porque no, sí, no saben ni qué dijo. Sí,
1: si usted nunca ha estado en un aeropuerto, pues vayan que sea a conocer.
3: Vayan que se dejó escuchar cuando hablan las muchachas.
1: Sí, sí.
2: Solo entre. Ay, ay.
0: Sí. Cheque. Mire, aquí nos está saludando Melissa, Fernando Maradiaga y Eric Girón. Harlin también nos está diciendo buenos días. Y nos dicen: hola.
1: Hola.
0: Bien pasada a unas preciosas pestañas. Bueno.
1: A una preciosa con pestañas. Mire, si usted ve un carro con pestañas.
2: Ellos mismos.
1: No,
2: y ahí va Valentín y le
1: hago. ¡Ah! Te pusiste coqueto, ¿va?
2: Sí, hombre,
0: le soplaron las pestañas, ¿va?
1: Yo le voy a decir una cosa. Las pestañas son una doble arma para la gente. Porque si usted va por la calle manejando y viene un carro con pestañas, pueden ser dos cosas. O corre el riesgo de que esa vieja le lleve a usted el bumper. Sí. O las mujeres no dan pasada. Las mujeres no van a pasar.
2: No.
1: Y si se junta mujer, como cuando se juntan dos pestañudas.
2: Ay, papá.
1: Ajá.
2: Tiembla tierra.
1: Y cuando el carro tiene pestañas, lo llevan al salón.
0: Deberían, porque tiene que cuando tener lleve mantenimiento.
1: Sí, mire, si usted ve un carro con pestañas, ya le pasaba por su bien, hombre, porque es vieja la que lo lleva.
2: Sí, hombre.
1: Sí, hombre. Y ya no calcula. Vieja. No, si es vieja. 100% vieja. 100%, aunque sea de género masculino el que lo va.
2: Sí,
1: es vieja. En ese momento, si te llamas Roberto y te subís de carro, te convertís en Roberto.
2: Y en la noche te conocen como Roberta.
0: Buenos días, nos dice Patty también. Blanca Medina también nos está saludando. Buen día. Y el Gondi Baby mandó un montón de stickers.
1: De un sapo.
0: Preguntándose que por qué no le hemos escuchado la nota de voz.
1: ¿Cómo así? Es que estamos hablando de Galón primero, pues.
2: Sí, hombre.
4: Muy buenos días, Gondi. ¡Hey! ¿Cómo están? Yo aquí me estoy tomando mi licuado, vamos de camino a la escuela. Y me quiero pedir, vamos de camino a la escuela.
2: Está hablando, mira, está hablando así,
0: Belén. Estoy confundida.
4: Y le quiero pedir un baño en la escuela.
1: El mocazo. Ajá,
0: exacto, eso quería decir que no sé si era un sorbo del licuado.
2: Yo creo que era un sorbo.
0: O era un sorbo de la nariz.
1: Esta técnica se llama recogiendo el yoyo.
4: Y le quiero pedir una canción antes de que llegue a la escuela. Y esa canción aún no la he pensado.
1: Ah, no, me
2: Gondi Baby.
4: Bueno, me despido. Ya estoy llegando a mi
0: escuela. ¿Y la canción?
4: Y bueno, adiós.
2: Anda dormido, Gondi Baby.
3: Bueno, está bien, pues.
4: Era del licuado, para aclarar.
1: ¡Ah! Y nos mandaron video de un carro pestañudo, mire.
5: No, te equivocas porque yo sí voy pasada. Yo conozco la ley de uno y uno, pero aquí la mayoría no lo hacen. ¿Sabes que yo sí doy pasada? Te mando un video para muestra, mira, nadie se para, nadie se para. El pobre señor tiene rato de querer pasar, mira, yo le di pasada.
0: Ay, no creo, solo por el video fue.
2: Partida.
0: Nada, nada, nada.
1: Nos dice Blanca por acá, ya para la trabajación, yo no doy pasadas y me tiran el carro, me enojo y ya saben lo que pasa y no ponen la vía. Manuel de Comayagua nos dice, buenos días, ¿qué les pasa? Dice, con la pasen bien, vamos rumbo a la paz. Saludos, saludos, saludos.
2: Saludos, papá.
1: Que la pase bien el Manuel, va.
2: Sí, saludos. Saludos
0: a Happy Sweet. Chomis le está mandando saludos.
2: ¡Ey, saludos, Chomis!
1: Es que no. Mire,
2: Fernando Maradiaga dice, ¡ey, lleven platos para mañana! Llegan los tamales.
1: ¡Nada, bueno, mechele!
2: Mañana va a traer tamales.
1: Yo voy para Comayagua mañana, ¿cómo es eso?
0: ¡Qué barbaridad, Fernando! ¿Qué
3: ahí está Charlie 07.
2: Ahí te lo dejamos ese guardado en la refri.
1: No, si ustedes son bien pasados.
6: ¡Uy, buenos días!
0: ¡No, yo lo voy a
6: ¡Gordo! ¡Gordo!
1: Oye, la diferencia entre que un niño te diga muy buenos días, Gondi.
3: Ah, que te lo diga.
1: Ah, que te lo diga alguien con barba, ¿va?
2: Dígame.
1: Sí, me entendés.
0: Y
1: sí,
0: con bien. Ese y con ese asiento, buenos días. ¡Gordo!
1: Sí, porque sí.
2: ¡Ay, no!
6: ¡Uy! ¡Muy buenos días, gordo! Ay, es cierto, fíjese que las mujeres no van pasadas. Uno le puede hacer las mil muecas que uno quiera y no van pasadas, compa. Donde los rapiditeros y las mujeres nunca te dan pasadas, Chele. Saludos.
1: No, me Chele. No, rapiditero.
2: Rapiditero.
1: Rapiditero.
0: ¿Qué significa ¿qué lo significa siguiente?
1: Rapiditero.
2: Ilumínanos.
1: Rapiditero.
2: Ilumínanos.
1: Rapiditero. Dícese del ingeniero en unidades de transporte terrestre. Rapiditero. Una combinación entre el manejador del vehículo y ratero. Rapiditero. Me encanta cuando me cambian el léxico estos aquí.
2: Rapiditero.
0: Tenemos rapiditero. Una palabra más bueno, en el diccionario. Sí. Rapiditero.
1: Rapiditero. Sí, rapiditero.
0: Bien.
7: No, dejen de estar hablando que yo sí doy pasada. De hecho, yo hasta me paso de estar dando pasada.
1: No, darle el pase, darle el pase a alguien no es dar pasada.
3: Sí.
1: Pasarlo, rolearlo no es dar el no
3: dar pasada es, tampoco. Sí.
0: Me extraña, Sabrina.
1: Sí. Sí.
7: Estoy dando pasada porque qué pereza de ir a atropellar a algún pasado que se me meta de un solo. Pero bueno. Así es esto.
2: Se
7: así
2: no.
7: Es. Siempre les encanta andar generalizando y diciendo las mujeres aquí y las mujeres allá. Caen mal. Por cierto, buenos días.
2: Ah,
3: después de
2: lo de los tiraderos.
1: Rapiditero, un pitero muy veloz.
0: Bueno.
3: ¿Qué te decimos? Ahí está Eric que dice buena madrugada, Condis.
1: Hoy los tacedos, dice por acá. Miren, yo les voy a decir algo. Las mujeres. No ven para las esquinas ni nada, solo avientan el carro. ¡Perco, andan en carro nuevo!
2: ¡Ja, papá!
3: Solo para enfrente.
2: Y alto, grande.
1: Y cuando andan carro grandote y nuevo, ¡cállense, hombre! Ahora, cuando ves dos mujeres que han chocado, vos decís, ¡uy, chele, esto va a estar!
2: Papá.
1: Esto ahorita no se mueve.
0: Yo no le doy pasada, fíjense, a los hombres que no piden la pasada. Que no, meten es que el carro.
1: Usted no le da pasada a nadie, se mete en contravía. No. ¿A quién quiere
2: sí, engañar?
0: Que tiene que ver que me mete en contravía, que yo le dé la pasada a los
1: qué
0: carros.
1: ¡Qué manuda!
3: Te le metes a las rastras.
0: Sí, le doy la pasada
1: la verdad
0: carro,
1: que
0: al carro, ¿qué? ¿Pide pasada o pone la vía?
1: Yo
0: pero
1: le voy
0: eso de que se me vayan metiendo, no.
1: Yo le voy a decir una cosa. Ustedes tres se metieron en contravía hoy. Yo los vi a los tres.
0: Sí, no, sí, no, bueno, es cierto.
1: A vos también te vi.
2: ¿Cuándo, Chele?
1: Hoy.
2: No se hace.
1: Hoy te vi, Chele, te metiste en contravía. No, me va a castigar por, me va a castigar por otras cosas, no por
2: reír. No, es que yo mira, yo miré, él dice, tuc, tuc, tuc, tuc, tuc. Y mire, ah, viene el ex.
1: Sí, me metí en contravía.
8: Hola, good morning, ¿cómo están? Espero que bien. Y pues yo ya voy a la escuela. Bueno, bendiciones.
2: ¡Sí!
0: ¡Saludos, Puti!
2: ¡Saludos, Puti! ¡La L!
1: Qué bonito que nos saluden los niños, sí, eso me gusta. Yo cuando, siento, cuando Elías viene en la moto, yo siento que suena así, ¿ves?
8: A ver.
9: abejita chiquitita, abejita chiquitita, abejita, dime dónde estás.
10: Estoy aquí.
1: En una flor. Haciendo mi programa con amor.
2: Yo pensé que iba a poner lo de los supersónicos.
0: Ah, que así suena la moto de Lía.
1: No, pero es que ese es un sonido muy serio, abejita.
3: Mira,
1: no,
3: dice Melissa en el TikTok: yo siempre doy la pasada, aunque en mi nave dice, hasta se ríen los muchachos cuando ven que les pito para que pasen la calle.
2: Se cruza, ¿eh? Nos cruzamos para
11: mañana. Gordos, ¿cómo estamos tan sexy? Les quiero comentar. Gordos.
3: Uy, hombre.
11: Gordos.
3: Uy, hombre.
11: ¿Cómo estamos tan sexy? Les quiero comentar esto. Aquí en Danlí, ahorita anda un señor que anda vendiendo piñas. ¿Y qué va a ver? Lleve piñas. Dulcitas, dulcitas. Chiquitas, chiquitas. 3x100. Quedan jugosas, jugosas.
0: Ay, debería de grabarlo un día.
2: Hey, deberíamos darle la tarea de un día grabar ahí.
1: No, es que cada quien tiene un vendedor especial.
2: Sí,
1: yo no me olvido del de los tamales, el señor más emocionado del mundo. Era una emoción que desbordaba, pues, tipo represa en temporada de lluvia.
0: Que tal vez era tipo Drupi.
1: No, llegaba y decía: tamales.
2: Cámara lenta.
1: De pollo y de cerdo. Rico. Tamales.
2: Ay, hombre.
1: Ahí aprendí que era que te saliera un tamal sordo.
2: Tamal sordo.
1: ¿Vos sabés qué es un tamal sordo?
2: No, no. No,
1: nah, Elías, te falta calle.
2: No, chile. Hombre, yo.
0: Qué raro que Elías no sepa.
1: ¿Y tamal vos,
3: sordo? Tampoco.
1: Tamal sordo. Solo Silvia es la vaga que sabe, entonces.
2: Sí. ¡Silvia! ¡No, hombre!
0: Me extraña. No, de Jobs, vaya, porque no es de aquí.
1: ¿Cómo pero... no vas a saber que es un tamal sordo, chile?
2: ¿Qué es un tamal sordo?
1: ¡Pucha!
0: ¡Qué barbaridad! Qué
1: no
0: barbaridad,
1: puede ser, mira no, a lo que no me obligás vos, pero bueno.
3: ¡Oh! ¡Venga!
1: Tamal sordo. Delicioso alimento a base de maíz, al cual le faltó el tuco de carne.
2: Qué feo.
1: Tamal sordo, tamal sin tuco de carne.
3: Tamal sin carne.
1: Dícese que te robaron el tuco de carne del tamal, pues,
2: no,
1: vaya.
2: No, ni quiera.
1: ¿Ya entendiste?
0: Sí, ya. O sea, solo pues era masa, pues, con arroz y
2: a mucha
0: y
2: gente que vende
1: no,
2: así.
1: No, masa es otra cosa, Silvia.
0: No, solo con la masa, dije yo.
1: Sí, con la masa.
0: Pues sí.
2: ¿Y esta?
12: No, pues, buenos días, señoritos. Ay, no, pues, y señoritas. Pues fíjense que sí, bueno, yo le doy la pasada a quien esté en la calle esperando para cruzar o queriendo cambiar de carril.
1: ¡Mentirosa!
2: ¡Ay!
12: Yo ahí les pito, pero a mí no me dan la pasada, pero bueno. Y otra, aquí en mi barrio, en mi cerrito, el famoso es el del pan baguette y queda... Lleve su pan baguette redondito, larguito, como a usted le gusta, llévelo. Y ahí se lo voy a grabar un día porque solo pasa de noche.
2: Sí,
12: qué raro, ¿va?
2: ¡No, cómo es eso! ¡Espérese!
0: Panadero nocturno.
1: ¿Quién anda vendiendo pan de noche?
3: El panadero nocturno.
0: Este
1: es el colega del electricista nudista.
13: Yo conozco los tamales mudos, pero sordos ustedes. En fin, los tamales discapacitados.
2: No,
1: Sabrina. Muchacha, ¿usted conoce tamales que hablan?
3: Tamales que hablan.
13: Mucha, yo conozco los tamales mudos, pero sordos ustedes.
1: Pues a mí
13: en fin, los tamales discapacitados.
1: Hasta ahora ningún tamal me ha hablado, gracias a Dios, pa.
0: Sí, a mí tampoco.
2: ¡Comeme!
1: Sí, no, mal, sí no. Imagínate, güey, qué feo. Ajá.
11: Y los domingos, que no falta en mi barrio, el que vende mariscos. Se los voy a grabar.
1: Imagínate qué miedo ahorita andar vendiendo en tu carro, emprendiendo, y que ves los vecinos grabándote,
2: va. Es cierto. Va.
1: Sí,
0: ¿y usted por qué me está grabando? ¿Qué le pasa?
1: Y ve a la muchacha con el teléfono aquí y lo va a ver.
2: ¿Por qué me graba? No me grabe.
1: Nos dice por acá Edgar, el de Santa Rita de Lloro. Buenos días, en Lloro se le dice tamal mudo.
0: A Harlin está diciendo que tamal mudo también. Mira, se le conoce.
2: Tamal
1: ¡atención!
2: Mudo.
1: ¡Hey! A nuestros oyentes los tamales le hablan y los que no hablan son mudos. Y como dijo la muda, ¿y qué va a decir?
2: ¿Y qué va a decir?
1: Todos quedaron como panes, ¿no? Todos quedaron ahorita.
13: Pues les cuento que tampoco es como que me escuchan, ¿verdad? No, entonces no sabía que les decían sordos también a los tamales que vienen sin carne. Por acá los conocemos como tamales mudos, los que vienen sin carne.
1: Ya me imagino, bueno, alguien ahorita con un tamal en la mano. ¿Y usted escucha? ¿Y vos?
0: Este me salió sordo y mudo.
3: Quiero que sepa que va a ser comido.
1: Tamalito chiquitito, tamalito chiquitito, comido vas a ser hoy.
2: Sí, hombre.
1: Estás aquí, en mi plato, te voy a echar un tuco de limón.
10: Bueno, mi abuela, cuando hace tamales, para ellas con carne, y a nosotros nos dan los tamales mudos.
1: Es que no los quiero.
10: Mi mamá Pala hace unos tamales dulces, pero ella los hace sin carne y todavía le pone una marca para saber cuáles son los mudos.
2: ¡Huelama!
14: Eso de tamal sordo solo ustedes lo inventó, compa. En ningún lugar le llaman tamal sordo, le llaman tamal mudo. Deja de estar inventando.
1: Yo no llamo a ningún tamal. Sí. A ningún tamal llamo.
2: ¡Ey, venga!
1: Yo.
2: ¡Venga! Sí.
1: ¡Ey, tamal!
2: Hey, usted,
3: ¡vení, tamal!
0: Venga. A menos que a alguien le digan tamal, ¿verdad? Sí. Una persona, y eso ya es distinto.
2: Cuerpo está mal.
1: Ya va usted. Eso fue contra Bollo.
3: Sí, deje de estarme tirándome. Sí,
2: hombre, no. Cuerpo está mal, hombre.
1: Defender.
3: No he hecho nada.
2: Lomo está mal.
0: Ella,
2: ella. ¡Ay, ella!
0: Yo es
2: tamalón.
0: Mercedes. Está mal. Doña Mercedes le decimos.
3: Sí, Doña Mercedes.
1: Defendete mi tamal de chancho.
3: ¿Qué te digo yo?
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0: Continuamos nosotros en Radio Gran para darle la bienvenida, como las personas ya lo pueden observar, las personas que ya están en TikTok, para que está aquí el doctor
1: Moisés Molina. Antes, ya me quemó la sorpresa. Antes de que ustedes comiencen a presentar al doctor,
2: sí.
1: ¿Ustedes tienen algún familiar diabético?
0: Hasta el momento no.
1: Bueno, yo de mi mamá y todas sus hermanas. Okay. Todos sus hermanos. Okay. Aquí en la empresa conozco 7 personas diabéticas. ¿Saca cuenta?
2: Sí.
1: Saca cuenta. Es una de las enfermedades de base que más circula en el país.
2: Así es.
1: Y le iban así, yo dije, ¿por qué le importa? Si yo tengo familia. Yo, una soy metiche, va, sepa. Pero esto da pie a la personalidad que está aquí con nosotros así hoy. Es. Y es que viene el doctor Moisés de Clínica Vitalis. ¿Por qué el doctor Moisés Molina está aquí con nosotros? Hasta nombre bíblico tiene.
3: Sí, Moisés. Sí. Claro. Moisés. Nací con una familia cristiana, entonces.
2: Ah, está bien.
1: Tiene todo el sentido, doctor.
2: Sí.
1: Claro. Bueno, pues les voy a contar. En mi experiencia personal, he conocido muchas personas que tienen complicaciones después de su diabetes, porque una cosa es que usted, que es una persona que no tiene problemas diabéticos, prediabéticos ni nada de eso, se haga una lesión en una extremidad, en un pie, en la pierna. Usted se va a curar, normalidad.
0: Ya es que uno ni le presta tanta atención ni se cura como debería, sino que ahí deja que
1: claro, el solito cierre. Y cuando usted es güiro y es inmune, hasta tierra le echa.
2: Así es.
0: Le pone un poquito de calma.
1: Pero déjeme decirle algo. Si usted no conocía de este tema, para una persona diabética recuperarse de una herida en un pie, eso es algo demasiado complicado. Y me alegra que el doctor esté aquí porque son noticias buenas.
2: Así es.
1: Porque él nos va a cambiar la perspectiva hoy. Y si usted que es diabético nos está escuchando y ya le han dicho, mire, usted solo tiene esta opción, déjeme decirle que no. Así que tengo un aplauso, doctor. Tenga, llévelo.
2: ¡Bienvenido, doctor! ¡Excelente! Mire, Melissa nos pone en el TikTok, sí tengo la mayoría de mi familia.
1: Ahí está. Bien. Ajá, y aquí sí, es donde sí empieza el doctor a contarnos por qué estamos hablando de diabetes.
3: Bueno, realmente, primero un placer estar aquí con ustedes y compartir este tema importantísimo para la salud, ¿verdad? Bueno, nosotros nos dedicamos al cuidado avanzado de heridas, úlceras y pie diabético. Avanzado decimos porque hay una manera tradicional o convencional de hacerlo que muchas veces fracasa, ¿verdad? Nos lleva al fracaso en este tipo de pacientes que termina con una amputación de un miembro o peor, ¿verdad? Con el fallecimiento de un paciente. Entonces, hay muchas cosas, como les comentaba antes, que se están haciendo en países de primer mundo que en el país no estábamos haciendo y estábamos perdiendo muchos pacientes por este tema, ¿verdad? Entonces, gracias a Dios, ahora hemos tenido la oportunidad de capacitarnos, de certificarnos y de importar también los materiales que se utilizan en Alemania, en Sudamérica, en Estados Unidos y otros países de Europa para el cuidado avanzado de este tipo de casos, de pacientitos diabéticos o con úlceras vasculares. A veces uno se enfoca solo en los pacientes diabéticos, ¿verdad? Porque sí son los pacientes que más rápido se complican. Pero les cuento algo, los pacientes que nosotros recibimos en la clínica, el 50% de los pacientes no son diabéticos. Son pacientes que tienen problemas de insuficiencia venosa. Ustedes han visto, señoras o señores, incluso hay pacientes jóvenes que se le notan mucho las venas las piernas. Bueno, estos pacientes, una de las complicaciones por no tratar la insuficiencia venosa son las úlceras.
1: Estoy revisándome, doctor, para ver.
3: Claro, si las piernas duelen, si las piernas están cansadas al final del día, póngale ojo.
1: De eso se trata, okay. Mira, que venga el doctor y te diga, mire, si usted le pasa esto y esto, revísese.
3: Claro.
1: El tema de las venas. Me encantó, el doctor ya rato nos estaba contando acá en TikTok, porque los de TikTok son más chismosos.
2: Sí.
1: Sí, nos estaba contando por qué nace la Clínica Vitalis y es una historia bien bonita.
3: Sí. Les contaba que nosotros cuando éramos estudiantes y estábamos en nuestras pasantías en los hospitales,

0: nuestra formación, uno desarrolla empatía con el paciente. Es bien difícil no desarrollar empatía con un paciente que sufre, con una persona que sufre. Entonces, esa fue nuestra tesis, ¿verdad? Heridas y pie diabético. Nos interesó qué se estaba haciendo en otros países, qué se estaba haciendo en el primer mundo y que en Honduras no estábamos haciendo por esos pacientes. Entonces nos encontramos con un mundo totalmente diferente, sí, a lo que aquí se hacía, pues. Entonces, gracias a Dios hemos tenido la oportunidad, no es fácil, pero en el transcurso de los años hemos logrado implementar estos materiales que se utilizan en Europa, en Estados Unidos, en nuestros países, y nos hemos tenido que certificar, ¿verdad? Sí. Educar es importante porque no todas las heridas son iguales. La herida habla y uno tiene que, la responsabilidad del médico es interpretarla.
1: Oh, mira, excelente. Doctor, entonces, ¿qué personas pueden buscar los servicios en Clínica Vitalis? Eso me interesa mucho.
0: Ok, personas con insuficiencia venosa, por ejemplo, porque parte de lo que hacemos nosotros es prevención de una complicación como una úlcera, por ejemplo. La úlcera venosa es una complicación de un paciente que tiene insuficiencia venosa, ¿verdad? Pacientes, como le decía anteriormente, que empieza con piernas cansadas, con piernas dolorosas. Ustedes llegan con las piernas después del día, pucha, que me duelen las piernas como que hubiera hecho ejercicio. Y hoy no fue día de ejercicio. Y
2: nada que ver, va.
0: Nada que ver. Bueno,
3: por cerca.
0: Póngale ojo. Si usted pasa mucho tiempo parado, si pasa mucho tiempo sentado, si hace ejercicio muy... Sí, hay que alternar. Esa es una de las medidas, de hecho. Esa es una de las medidas. Alternar entre estar sentado y caminar.
3: Sí.
0: ¿Verdad? Esa es una de las medidas. Entonces, los pacientes con insuficiencia venosa, para prevenir estas complicaciones como úlceras, los pacientes que ya tienen una úlcera venosa o una úlcera arterial, los pacientes que tienen, hay pacientes que tienen úlceras por rozadura o presión, pacientes que están en silla de ruedas o encamados mucho tiempo, ellos desarrollan úlceras sacras. Bueno, este tipo de pacientes también lo recibimos en Clínica Vitalis. Pacientes con pie diabético, ¿verdad? Que es un paciente con el diagnóstico de diabetes que tiene una herida en su pie. Los pacientes con pie diabético son los que más se complican porque ellos tienen la peculiaridad de que normalmente tienen algo que se llama neuropatía diabética, que al final es que dejan de sentir dolor en sus pies. Entonces ellos se hacen heridas y no las sienten. Esto lleva a que se complique, que se infecte, ¿verdad? Que sea más grande y que se complique.
1: Si usted está escuchando en este momento la radio, nos está viendo en TikTok o está escuchando a través de la aplicación o está en las redes sociales dándose cuenta de la Clínica Vitalis, déjeme decirle una cosa. Y les va a parecer curiosa la historia que nos va a contar el doctor, pero si usted ya tiene un diagnóstico de hace muchos años que le dijeron eso ya no, puede que aquí encuentre otra respuesta.
2: Así es.
1: Y eso es lo que más me gusta de Clínica Vitalis, porque aquí puede encontrar esa respuesta que sí le va a dar esperanza y le va a decir, hey, hay otras opciones.
2: Así es.
1: Porque, por ejemplo, el doctor nos contaba que tuvo una paciente que la úlcera tenía más años que él, ya va.
0: Sí, una paciente que me dijo que tenía 35 años más o menos de tener la úlcera, y preguntaba, ¿cuántos años tiene usted, doctor? Yo, 32. Imagínese, me dice, ni había nacido usted cuando yo tenía esta úlcera.
1: Ya era una doña úlcera.
0: Sí, hombre. Pero gracias a Dios, en poco tiempo logramos el cierre de sus úlceras. Tenía úlcera en ambas piernas.
2: Qué excelente.
1: Oí, tenías una úlcera de 35 años. Y hoy puedes decir que te la curaron.
2: Así es.
0: Sí, es una rehabilitación. Y otro de los casos, por ejemplo, tuvimos, hay pacientes que tienen dehiscencia de herida, se llama, que son pacientes que son operados y se infecta esa herida y se termina abriendo. También pasa ese caso, bueno, también recibimos ese tipo de pacientes. Hay pacientes, tuvimos una paciente, recuerdo, del año 2024, que se le infectó un procedimiento estético que se le hizo y se hizo una herida enorme, enorme. Y ella tuvo trauma de que no quería volver a entrar a quirófano por lo que le había pasado. Sí. Y decidió someterse al proceso de curación. Y gracias a Dios también salió muy bien.
2: Qué excelente.
4: O sea, es la parte importante.
2: Qué excelente.
4: Siempre esas segundas opciones son importantes. Porque a veces uno va a otros hospitales y todo. Y lo primero que le dicen es corte. O simple y sencillamente no.
2: Fíjese, y es lo difícil.
4: No, de hecho, miramos eso. Uno le tiene la paciencia, mire, que verdaderamente.
1: A nosotros nos encanta que usted vea aquí. Mira, ese es el live. Ese es en vivo.
2: Así
1: entonces
2: es.
1: Le voy a leer un par de comentarios que están acá.
2: Y mirar, Lord Cristian puso.
1: Mi abuela tiene neuropatía diabética. Okay. Y tiene una herida que no se le cura. ¿Dónde se encuentra la clínica? Me interesa. Mi abuela también tiene las venas alteradas. Dice por acá. ¿Dónde queda la clínica? Dice. Mi abuela sufre mucho. Y mire cuánta gente nos está diciendo
0: eso.
1: Sí,
0: claro. Sí. Es que es un tema muy frecuente en nuestro país.
1: Entonces, nos gustaría que usted le diga a la gente dónde, cómo contactar.

0: Carlos, porque eso está muy interesante. Tenemos un audio acá. Lo voy a poner con precaución porque este siempre que nos dice algo nos dice una barrabasada. Pero sí, creo que por primera vez está diciendo algo serio.
1: Vamos a ver.
2: Doctor, ella se fue y me abandonó por otro. Y me dejó una gran herida. ¿Qué dice mi herida? Dice que las heridas hablan.
3: Bueno, no, ese tipo de herida ya requiere no,
1: ya otro, ya, otro ya doctor. Ya lo había anunciado Alex.
0: Yo conozco a mis oyentes.
1: Y mire, Lord Cristian nos pone, tengo diabetes y tengo 28 años.
0: ¡Upa! ¿Sí?
1: 28 años.
3: Claro, diabetes.
1: Entonces, está tiempo, mire.
0: ¿Dónde, doctor, podemos encontrar información de la Clínica Vitalis?
3: Bueno, en nuestras redes sociales, en Facebook, Instagram y en TikTok, búsquenos como Clínica Vitalis y ahí pueden encontrar la información que necesitan. También a nuestros números directamente, 8905-3629, se pueden comunicar.
0: Aquí, 8905-3629.
3: Sí, a ese número. Sí, tiene buena memoria. Buena retentiva. Escuchaba los dictados en primer grado.
0: Sí.
3: ¿Ah?
0: ¿Sí? Es que ahí no me zumbaban. De que me sumen no me gusta mucho.
3: Sí, entonces a ese número pueden escribir vía WhatsApp o pueden llamar directamente y se le va a estar atendiendo. Ok, nos preguntaban dónde está Clínica Vitalis. ¿Dónde sí. estamos ubicados? Bueno, tenemos dos ubicaciones estratégicas. Estamos aquí en Tegucigalpa, en la colonia Tepeyac, en Clínicas Millennium 1, ¿verdad? Ah, okay. Ahí está ubicada Clínica Vitalis. Y también estamos en San Pedro Sula, ¿verdad? En el barrio Barandillas, en la avenida Junior, entre 7 y 8 calle. Ahí son las dos ubicaciones de Clínicas Vitalis donde se les va a estar atendiendo amablemente, porque esa sí, es otra de las cosas en que nosotros hemos enfocado la atención. Porque créanme que a mí mismo, como médico, me ha tocado ser paciente y me ha tocado recibir tratos a veces que uno dice, pucha, uno viene enfermo, busca ayuda para que lo traten bien, lo traten adecuadamente. Y eso es algo de que nuestros pacientes se quejan también, que muchas veces en algunos centros médicos no los tratan como se merecen. Yo creo que toda persona merece un trato con dignidad, con respeto, ¿verdad? Y a veces hacer un poquito más allá. Nosotros no solo nos enfocamos en curarle la herida, en tratarle la herida, sino que investigamos, hacemos un poquito de medicina integral. Vamos allá, le pedimos al paciente exámenes laboratoriales, control de su glucosa, control de sus triglicéridos, de colesterol, de su hemoglobina, de cosas que están involucradas en el proceso de cicatrización del paciente. Yo no le puedo pedir a un paciente que tenga una adecuada cicatrización si tiene una hemoglobina 7, 8, mala.
0: Bueno, no,
1: Melissa nos está dando una pregunta. No, ahí.
0: Tenemos dos preguntas de oyentes. Ahorita, en este momento, estamos poniendo en el estado de WhatsApp de Super 100 unos materiales de la Clínica Vitalis donde van a tener más información, que van unos videos, ahí van a ver al doctor también.
3: Super.
0: Pero nos dicen por acá, doctor, una pregunta. ¿Darle mucha meformina es malo? Es la primera pregunta. El segundo comentario nos dice por acá Alexander Romero, qué impotencia me da a veces hacer masajes en los pies, le ayuda, pero le da impotencia ver mal a su abuela, dice. Entonces claro. Ahí está Clínica Vitalis para eso.
3: Claro, claro. Así bueno, es. Respecto a la primera pregunta, la metformina es un tratamiento vía oral tomado, no puedo decir que hace daño, pero hay muchos tratamientos más actualizados que la metformina hoy en día para tratar a un paciente diabético. Pero claro, si es un tratamiento que le funciona, ¿verdad? Que lo mantiene en niveles adecuados de glucosa al paciente diabético, entonces puedo decir que funciona. Uh-huh. Si no le provoca otro efecto secundario que afecte su salud, pues estamos bien. Pero claro está, hay medicamentos mucho mejores que ese para tratar la diabetes, para controlarla hoy en día.
0: ¿Hay alguna edad específica para usar los servicios de Clínica Vitalis, no, verdad?
3: No. Sí, hemos tenido pacientes jóvenes por heridas que se hacen, por ejemplo, los pacientes fracturados que se les termina infectando las heridas, nosotros los atendemos con todo gusto, ¿verdad? También.
0: Perfecto, esa parte me interesaba porque a veces nosotros decimos la clínica se especializa en esto y esto, pero también damos este servicio.
3: Sí, correcto. Todo lo que es heridas lo abarcamos, así. ¿Verdad? También hay un tipo de paciente que no hemos tocado, perdón, que es el paciente con quemaduras. Upa. El paciente con quemaduras, los materiales que nosotros utilizamos le funcionan muy, muy bien. El tiempo de recuperación es muy rápido en este tipo de pacientes. Y también tratamos el dolor, porque no solo es
1: la lo parte, complicado.
3: No solo es la parte de curar, sino el paciente tiene dolor ustedes. y a veces no se le toma la importancia de que es algo que el paciente le está generando mucha molestia. Entonces nosotros tenemos tecnología adecuada para tratar el dolor del paciente, no solo su úlcera, su herida, su pie diabético, sino que también el dolor del paciente, ¿verdad? Nosotros nos enfocamos, cuando yo digo, por ejemplo, que hacemos cuidado avanzado, han escuchado ustedes, tal vez han tenido la oportunidad de tener algún familiar o algún amigo que, ay, tengo una úlcera, una herida, y en esa clínica me hicieron un raspado, me rasparon, ajá, y me dolió mucho.
0: Sí, sí, sí.
3: Bueno, eso nosotros no lo hacemos.
0: Yo tengo una ex que es enfermera y está loca. Nomás quería decirlo. Okay. Nomás quería decirlo. Porque me acordé, no, porque me acordé cuando yo raspado, porque me tengo que ir a raspar una pata. Entonces me acordé. Ay. Sí, que está loca.
3: Bueno. Bueno, entonces eso es un tipo de debridamiento, un debridamiento mecánico, un debridamiento instrumentado, pero duele. Entonces el paciente suele presentar rechazo a este tipo de curaciones. Por eso nosotros tenemos una opción que se llama debridamiento autolítico, cuando hay una herida muy infectada, muy sucia, que es a través de hidrogeles, que desprenden esa placa de sucio sin necesidad de dolor.
1: No tienen que rapar, es que lo más doloroso. ¿Eh?
3: Entonces eso hace que el paciente tenga un apego al tratamiento. Ah, y claro, excelente. Sin dolor, pues.
0: Qué bonito.
1: Qué excelente.
0: La verdad sí, sí. Que estoy feliz y contento porque sé que hoy le estamos dando un mensaje muy importante a nuestra audiencia y sé que van a contactar a Clínica Vitalis y al doctor Moisés al 8905-3629.
3: Correcto. Ah, sí. Se lo aprendió, bravo.
0: Vía WhatsApp, vía mensaje de texto, vía llamada para que puedan contactar y llevar a sus familiares que tienen esta condición, que nosotros no queremos ver mal a nuestra familia, a nuestros seres queridos, pues.
3: No, claro.
4: Y a nadie para cercano, nada. Creo.
0: Y el doctor acá, solo, mire, él tiene 10,000 de aura ahorita. tiene 10,000 de aura porque viene y dice, nosotros tratamos bonito a la gente.
1: Sí, así es.
0: Entonces, claro, 5,000 más de aura, doctor.
3: Sí. Claro, es que es parte del tratamiento. Sí, es parte del tratamiento.
5: Ahí está Mario Galeano, que buena pregunta. ¿Es cierto que es hereditario eso?
3: Que la diabetes, ¿sí? Tiene un componente hereditario, pero yo diría a ustedes que nosotros en Latinoamérica y en Honduras tenemos muy malos hábitos de alimentación. Uh-huh. Desde temprano nos empiezan a meter azúcar por todos lados y carbohidratos. Sí. Entonces eso, si usted tenía un factor predisponente genético, lo termina gatillando rápido. Y si no lo tenía, al hacerlo mucho, tanto tiempo, ¿qué cree que va a pasar? Perdón.
1: Sí, es cierto.
3: Puede desarrollar la enfermedad. O sea,
1: desarrolla.
3: Yo he visto a niños que les dan Coca-Cola, bueno, en el Pepe ustedes.
0: A mí me dieron gaseosa de tierno en el Pepe, pero es que dice mi mamá que no me callaba.
3: Entonces,
0: me aguantaba.
3: Claro, es que el dulce le llama la atención a los niños, sí. ¿Verdad? Y le da a usted aparte otras cosas que son dulces y no digamos que tienen colorantes, que son perjudiciales para la salud, sí. ¿Verdad? Y aparte los carbohidratos ustedes comen el arroz, la papa, la yuca, la tortilla, el maíz, que forman parte de nuestra dieta diaria, eso el cuerpo lo termina convirtiendo en azúcar. Entonces, otro engaño, los jugos naturales ustedes.
0: ¡Mame!
3: Son un engaño. ¡Mame! De verdad, son un engaño.
1: Mira, así.
3: Es que les explico. Todas las frutas
0: traen fructosa.
3: Traen fructosa, correcto, sí, me gusta. Sabe. Entonces, es un edulcorante. El cuerpo lo termina convirtiendo en glucosa. Uh-huh. O sea, usted quiere comerse una piña, un jugo de piña. Ya trae fructosa, ya se está metiendo azúcar. Sí. Solo con la fruta. Y aparte usted dice, hay que endulzarlo. Porque está ácido. Le voy a meter otro chorro de azúcar. Entonces.
0: Y se come un pan también. Con el jugo.
3: Entonces, por eso le decía que la alimentación de nosotros sí es hereditario en muchas de las ocasiones, pero la alimentación de nosotros realmente no nos ayuda. O sea,
0: nos dice por acá, me están dando cátedra, dice. Nos dice Alexander Romero, visita así más seguido, por favor. Bueno, doctor.
3: Bueno, estamos abiertos para
0: ya sabe, estar aquí. Aquí tiene las puertas y micrófonos abiertos para que venga y comparte estas buenas noticias con las personas. Sus últimas palabras para nuestros oyentes, doctor. Vamos para la pausa.
3: No, que pongamos atención a este tipo de pacientes. Que no dejemos que se compliquen siempre que miramos un paciente diabético con una herida. Eso, 2-3 días se complicó, ¿verdad? Un paciente con una herida, aunque no sea diabético, se puede infectar y se puede complicar. Entonces busquemos ayuda a tiempo. Ya saben ustedes que hay una opción diferente, que hay algo nuevo, que hay algo fuera de lo convencional que les puede ayudar a resolver el tema rápido, ¿verdad? Entonces estamos en toda la disponibilidad para inclusive asesorar, ayudarle al paciente hasta que se recupere totalmente.
0: Perfecto, gracias al doctor, gracias, doctor Moisés Molina, que estuvo con nosotros, y de Clínica Vital, y a los otros compañeros del doctor también, para que no más resentir. También
3: sí, saludos al doctor Luis Lara y al doctor Carlos López, que seguramente.
1: Saludos, doctores. Saludos,
0: ahí está, ahí les vamos a mandar la grabación de que el doctor no dijo nada malo de usted. A ver. No los quiso quemar.
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0: Continuamos con más de Radio Gram. Les voy a hacer una pregunta de entrada. Venga. ¿Qué tan buenos son para descifrar cosas?
1: ¿Qué tan buenos somos?
2: ¿Y si te hacen la pregunta de salida?
0: No, antes de entrar al tema, digo. O sea, de entrada al tema.
2: Ah, yo creí que me iba a preguntar de puertas.
0: No, no de entrada. No, sí, de ese tipo de entrada.
1: Y si, y si me pregunta ya para la noche, digo, ¿habrá algún cambio?
0: O sea, sí, hay, porque ya no me vas a poder contestar. Ya no me vas a poder contestar.
2: ¿Y usted cómo entra?
1: Así es. Y le preguntas de salida, sería diferente la respuesta.
0: Ajá. También, sí, seguramente.
1: Podría cambiar.
2: Pero sí. Entonces no es pregunta de ventana, ¿va?
0: No. Sí. Solo de entrada.
1: Ni de puerta cerrada.
0: No, tampoco. Sí. Bueno, ¿verdad? ¿Qué tan buenos son para, bueno, para descifrar cosas? Para descifrar acertijos, para descifrar magníficos, no sé, de tantas cosas que pueden descifrar.
2: Mi personaje de ficción favorito es Sherlock Holmes. De ahí tire.
0: Bueno, piénsenlo y me dicen, ¿verdad? A través del WhatsApp 9457-8023 o si no en el TikTok. ¿Qué tan buenos son para descifrar cosas? 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
0: Ok, ustedes, vamos con El Mundo Está Loco. Y les preguntaba el tema este de qué tan buenos son descifrando cosas. Ahí decía Sabrina que depende, que Melissa nos estaba diciendo que más o depende. Menos, Fernando que muy bueno, y eso, ¿verdad? Miren, les pregunto esto porque están dando un dinero, están pagando. Ajá,
2: páselo.
4: Diga, ¿qué pasó? Oye, ¿qué
1: hay? Había motivación.
4: Diga, ¿qué pasa, Silvia?
1: Si no hay motivación.
2: Haberlo dicho desde un inicio.
0: El problema y el único detalle aquí es que tienen que descifrar algo para que ustedes le puedan.
6: Así de sencillo y rápido, pues. 7 años atrás, jóvenes, estuve, bueno, pues, casado con el diablo, 4 años y medio en una relación, a ver cómo estaba ahí fluyendo todo. Muy pendejo, ya se iba a meter a pedos en casarse. Pero justo a tiempo, miró de que le estaban calentando la oreja por otro lado. Y supuse yo de que la vieja me era infiel. Rapidito descubrí. Al año y medio de dejarnos, con el que le estaba calentando la oreja, pues la chava le dio un hijo. Hoy por hoy, pues, ya ella es madre soltera y el vato ni siquiera reconoció a la niña.
4: Hijo de madre.
2: Bueno, ahí no hay acertijo, ni billete, ni nada, ¿va?
1: No, ahí todo era puro.
4: Ahí no hay billete.
0: Era de emoción la cosa.
4: Ahí es.
2: Esa estaba buena para la historia de la audiencia.
4: Sí, hombre, estaba buena para la historia de la audiencia.
0: Que no nos dice, ¿quién fue?
2: Alexander.
4: Caramba, Alexander.
0: Alexander.
2: Sí, hombre. Quiero saludar a Jesse que nos estaba escuchando y se metió ahí al TikTok porque Silvia la levantó.
1: Bueno, ahí está, saludos para ella.
0: No, sí. Yo no la levanté.
2: Sí, Silvia la levantó porque Jesse ahorita no tiene por qué estar despierto.
0: Ah, ya de haber dicho, voy, mira, a ver qué están hablando, sigue, ya que me levanté.
1: Mira, hasta Sabrina dice que es buenísima
4: Zoide. Buenísima Zoide.
1: Sí. Amy dice, apuntame.
7: Es lo que le digo, pues.
0: Bueno, lo único que tienen que hacer para que a ustedes le den un pistoso o un billetillo es descifrar. Pistío. Lo que pasa es que tienen que descifrar una roca.
2: Unos pistos.
0: Ajá, unos pistos. Tienen que descifrar esa piedra que yo les mandé ahí en el...
2: Una turunca.
0: En el WhatsApp, sí. En un pequeño pueblo de la región francesa, en una región francesa de Gran Bretaña.
2: Ah, no, ahí dice paralelepípedo esterdomalcloideo parangaricutirimícuaro.
0: Le van a dar un premio, están ofreciendo un premio de 2,250 dólares.
2: No, y ya por eso ya cachimbeo a alguien yo.
0: 2,250, ¿cuánto es en lempiras? Porque esta piedra tiene 230 años de antigüedad y nadie ha podido descifrar lo que dice en ella.
2: Son poquito más de 55,000 lempiras.
0: Yo creo que 59,000. Ya por eso ya, sí. Ya podría yo poner dedicarle unas horas a la piedra a saber qué es lo que dice. Que
2: no. No, Silvia, dedicarle un par de horas a la piedra es otra cosa.
3: Sí, no.
0: Sí. No, me refiero a ponerme a estudiar la piedra.
8: No, barbaridad. No,
0: yo no sé ustedes mal pensados es que son, porque yo no sé de qué están hablando.
8: Fuego sobre ti.
2: Es que mire, hay dos cosas, meterle a la piedra o pasarla por la piedra. Entonces.
3: y estudiarte la piedra.
0: Estoy hablando yo de estudiar lo que dice la piedra.
8: Métela a la piedra.
0: Le voy a dedicar, dije yo, un tiempo.
8: Qué barbaridad, Silvia.
0: Tiempo a la piedra.
3: O sea, no va a ser permanente.
8: Ya nos exhibiste.
0: A esa piedra que está ahí que les mandé. Yo no sé qué piedra están hablando ustedes.
2: Necesita ayuda con algo.
3: Sí. No decirlo, nosotros estamos para apoyarte en lo que ocupes.
0: Para descifrar la piedra. Y nos repartimos después el dinero. Bueno, esta piedra fue descubierta hace un par de años. Y esta misteriosa roca se encuentra en una cala que está bastante accesible porque la marea es bastante baja. Presenta 20 líneas de escritura en un lenguaje que hasta ahora nadie ha podido descifrar, de 2 años. Lo que sí descifraron fueron los años 1786 y 1787. Y hay algunas imágenes talladas como dibujitos, hay barquitos y unas cosas ahí extrañas.
2: Es que el problema es que a veces que zumbado lo escribió en la piedra.
8: No, es que estaba.
0: Tiene un corazón, hay una bandera.
3: Yo creo que lo escribieron los Minions, porque aquí dice: mira, Larbos Billy.
0: Claro.
2: No, porque te imaginas qué feo ser el man que copiaba el dictado de los egipcios, por ejemplo.
8: Uy,
2: sí, o sea, vos estabas, mira, vamos a contar una historia. Pescado, o grandote, gaviota, hombre así. Pirámide, pescado para arriba, gato, perro, buey, triángulo.
8: Sí.
2: Y es que el man, ¿cómo me dijo lo último? Buey, triángulo. Ajá. Y hombre así otra
8: pero
2: vez.
8: Pero pusiste un gato ahí. Ajá.
0: Pero es que me equivoqué.
8: ¿Y qué me cenó a un nube ahí? Ajá.
0: Le puse un cuadro en vez de triángulo.
2: Se imagina después de escribir toda la piedra como borra.
8: Sí. No se puede. No, pues. No me gusta.
0: Sí.
8: Bórralo.
0: Lígela.
8: Te imagines.
0: Bueno, los académicos de la zona, evidentemente, ¿verdad? Han ido a tomar fotos, a tratar de descifrar qué es lo que dice la piedra. Pero nada, no han encontrado, por los momentos hasta ahora, solo son puras teorías de lo que podría decir según los dibujitos que hay, ¿verdad? Se supone que
3: Vamos a llamarles jeroglíficos. Sí.
0: Creen que puede ser una escritura de un antiguo vasco, ¿verdad? Y que venía de gente del mar, como les dice ellos. O sea,
3: algún celta lo escribió.
0: Mientras que otros piensan que puede haber sido un semialfabeto de alguna comunidad o de alguna aldea.
3: Alguien que venía aprendiendo a escribir y escribir esa piedra.
0: O que estaba como intentando hacer un alfabeto nuevo, pero
3: todavía... ¿Aprende conmigo era ese entonces, en aquel entonces?
0: Más o menos, algo así era. Tráigame la piedra, la aprende conmigo, ahí enseñe. Más o menos así.
3: ¿En serio?
2: Te voy a decir que yo nunca hice uno de esos.
0: ¿Un aprende conmigo?
2: Sí, yo por eso escribo bien feo.
3: Yo tengo uno. Yo
2: sí, claro, si alguna de mis maestras me está escuchando de la escuela, no me va a dejar mentir. Porque fíjate que yo todas mis notas, 99 para arriba, va 99 o 100, siempre en todas, menos en una.
0: Español.
2: Porque cuando yo estaba ortografía. En escuela existía la clase que se llamaba caligrafía.
0: Ajá.
2: Y me ponían 60 solo para pasarme, porque ya sabían que todo lo demás era bueno, menos en eso.
0: Mire, Ramón Nieto nos está diciendo, yo soy arqueólogo. ¿De qué sitio están hablando? Disculpe. Vaya. Ramón, si usted quiere, puede irse a Gran Bretaña.
2: Mandémosle la foto.
3: Si usted quiere,
0: se llama el pueblo... No, pues es que ahí está la piedra, está pues. Qué
2: feo el modo de Silvia.
1: Mandarle la foto.
0: Es que ahí está la... ¿Cómo lo va a mandar si está en TikTok?
2: Ah, yo la voy a poner en TikTok la foto.
0: Muy bien.
2: La
0: piedra. Ahí sí, ya, yo porque no la puedo mandar.
2: Qué feo el modo de Silvia, cómo le
1: contestan. Y lo mandaste para Gran Bretaña.
8: Sí. Pues madre, es que ahí está escriba el número de la radio, Ramón, y así va...
0: Sí, mire, el pueblo se llama Plougastel, allá en, no sé si así se pronunciará, pero así se escribe, por lo menos. Y ellos están ofreciendo la cantidad, ¿cuánto dijimos? 56,000 lempiras.
8: 59,000 lempiras.
0: O, en dólares, obviamente. Quien logre descifrar la piedra. Son esta piedra que tiene 230 años.
1: Es una piedra joven, la verdad.
0: Han ido
2: lingüistas. ¡Y sigo joven!
0: Ajá. Han ido joven. Lingüistas, arqueólogos, invitados, ¿verdad? Que los han llamado de toda Gran Bretaña. Vaya pues, póngase ahí pila a descifrar qué es lo que dice aquí, porque aquí nada.
8: ¡Póngase popis!
0: Entonces, miren, hay una parte donde dice ciertas, pero yo no voy a decir nada de esto porque no voy a hacer que es un ritual y yo lo esté pronunciando.
8: No, no diga nada.
0: Sí, después anda
1: abriendo puertas, va, ajá, sí.
8: Ahí lo puso Alex. Ahí lo puso Alex, mire. Y es Ramón. Si quieres andarte, me dijo, qué feo.
0: Es que ahí está la piedra. O sea,
8: bueno, no, Ramón, ahí está la piedra. Mire, Alex la puso ahí.
0: Vaya, para que.
1: Para que nos diga.
0: Vaya, ahí, Ramón.
8: Va, Ramón, dinos.
0: Vaya, pilas ahí. 2,250 dólares son.
2: Esa será la piedra de la gota de agua.
1: A saber, pues. Yo pensé que era la filosofal.
2: Una gota
1: esa,
2: de agua bueno. Sobre una piedra hace un orificio. Ese viejo tiene su.
0: Pero ese tiene varios.
2: Cada vez que pasa, se sonre conmigo. 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
8: Ay, hombre.
0: Dice, ¿será no, esa la
2: no
0: piedra?
2: Creo.
0: No, no creo. Mire que aquí nos dice José Carlos, en mi pueblo hay una piedra más grande que esa. Cuando uno estaba en la escuela nos decían que sí y ya, no tengo completo.
2: ¡Alexander! ¿Cómo estás, viejo? ¿O será la piedra de...
1: ¿Filosofal o qué?
2: ¿O la piedra al rodante?
0: La piedra rodando se encuentra.
2: Y tú y yo algún día nos sabremos encontrar.
0: ¡Que viva la banda!
2: Mientras tanto, cuídate. No.
0: Vaya, pues, no. Y Ramón no nos ha dicho nada.
8: No, Ramón.
0: Mejor se fue, va.
2: Saludos a todos, dice Alexander. Aquí viendo.
8: Saludos, Alexander.
2: ¿O será la piedra en el camino?
0: Ah, esa sí puede ser.
2: Y me enseñó que.
8: Carol, ya está la foto en el chat.
2: Que me enseñó que mi destino era rodar y rodar.
8: Sí.
2: ¿Ah?
8: Rodar y rodar.
2: Una

0: después me dijo un pedo. No.
1: Ay.
2: Bueno, hay algunas, algunas letras, entre comillas, porque ajá, ellos no saben qué es, pero que sí tiene caracteres escandinavos, por ejemplo, y algunas letras que sí reconocen, incluso del, del calendario, incluso del
0: ya
2: abecedario
0: sé
2: de nosotros.
0: ¿Qué piedra es? ¿Dónde se trompejó dos veces Julio Iglesias? Tropecé dos veces con la misma piedra. Eran bien papos los cantantes, va. Porque Vicente Fernández también con la piedra.
3: Villarreal también.
0: A saber de qué piedra estaban hablando.
2: No nos habíamos puesto a pensar en eso.
0: ¿Verdad?
2: Es para la que usábamos sí. para lavar ropa, dice Macizo ahí.
0: Es piedra, creo que es la que usábamos para lavar ropa, sí. La piedra,
3: para el mole.
0: O era la cama de piedra también.
3: La de, cama piedra
0: de piedra de ser la cama.
2: Hay algunas letras como por ejemplo la R, la C, la A, la B y la D y la I que son parte de la piedra, ¿verdad? Y que es, pero el problema es que no saben qué
0: es la piedrecita de Bertín y Lalo,
2: dice. Carlos. Entonces, bueno, yo ahí les dejé la foto en el WhatsApp si ustedes quieren, ¿verdad?
3: Está la banda, ahí está, mira, la puso Ale otra vez. ¿Ve?
2: Para que la descifren y cuando ya ustedes se pueden comunicar con los lingüistas y científicos.
3: Eric Girón dice, mensaje de la roca, no seas metiche, los tengo como papos queriendo saber qué dice aquí.
4: Nos ha zampado, me nos ha zampado.
2: Y bueno, ahí está, $2,250 para quien logre descifrar esta piedra de 230 años.
3: Mira, aquí hasta Melissa se puso creativa y que quiere ganar el billete porque lo puso a ChatGPT, pero ni él le contestó.
2: Sí. Mi ChatGPT sabe, dice. Ahí es, ya le voy a mandar la foto a Carol para que la vea. Yo dice Mauricio, yo tengo un premio, yo tengo un primo experto en piedra. Bueno.
0: ¡Mame!
4: Y que le habla, ¿y cómo está la onda?
0: No, le dicen el piedrólogo.
3: Sí.
4: El piedrólogo.

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3: Ok, vamos entonces con el videoclub. Ya van a saber ustedes qué película es la que les vamos a recomendar.
4: Ay, no, yo todavía tengo pesadillas.
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3: Ajá.
5: Espérese.
3: Yo estoy emocionada para poderles decir de qué película vamos a hablar.
4: Dale,
3: hoy.
4: A mí me cayó un vaso y me asusté. Ah, pues sí. Mil de ahora.
5: Espérense que les voy a contar de Insidious 6.
3: Bien. Ya.
5: De Insidious 6. Ayer nos fuimos al cine gracias a nuestros amigos de distribuidora Rock, de Fernando, que anduvimos por allá, y vimos Insidious 6.
3: Sí.
5: Les voy a decir una cosa. Hoy soy un adulto de 34 años que tiene nuevos miedos gracias a esa película.
3: Nuevos desbloqueados, o sea.
5: Nuevos sí. Miedos desbloqueados.
3: Gracias, pero no gracias, dices.
5: Nuevos miedos desbloqueados gracias a esa película. Y les voy a decir, una película que te mantiene concentrado en estar viendo todo lo que pasa. Te mantiene pegado a la silla.
3: Esa canción me genera ansiedad.
5: Una película sí. Que no necesitó una exageración en efectos especiales. No necesitó jugarte el miedo tradicional que sí. Ya conocemos, que todos sabemos que va a pasar en las películas. No, esta película es totalmente diferente.
4: Este es un miedo psicológico que se te mete. Estás entre el suspenso, el miedo, el terror y todavía el drama que
3: película,
4: existe dentro de
3: la película. La película lo tiene a uno literalmente en suspenso desde que empieza.
5: Mira, literalmente sí es una mezcla de emociones esa película, porque por un lado estás viendo una historia de sacrificio bonita, por otro lado estás viendo una historia de emoción, de terror, de acción, o sea, tiene
4: angustia,
5: todo.
4: Angustia, suspenso.
5: Tiene todo la película. Todo.
3: Mire cómo es Eric, ve, dice, no invitan al siniestro, como que no sé, era aquí estuvo ayer. Fernando.
5: Sí.
3: O sea, Eric...
5: Ah, no, dice que no invitamos al cine, está diciendo.
3: Sí, por eso, ajá. Pero aquí estaba Fernando ayer.
5: Pero aquí estuvo ayer, Fernando pues. Ayer invitando, porque no le dijo, Fernando, lleve.
3: Ajá. Sí. Ah, entonces, ajá. No, paso, dice Sabrina. Vaya, véala, Sabrina.
5: Vaya, véala, sí. Porque...
4: Tiene sobre todo buenas referencias porque, bueno, aparte de las referencias de las otras películas que también aparecen, ¿no? Entonces, eso es algo que...
3: Y está a cargo de una de las casas productoras más emblemáticas de este tipo de películas, que es Blumhouse. Se sabe que todas las películas que están bajo ese sello, es seguro, ¿verdad?, que la película es muy buena.
5: Te voy a decir, ajá. La película es verdadero terror para adultos.
4: Sí.
5: Así te lo digo.
4: Que es un terror psicológico... Bien dañado. Y fíjate, yo me asusté ayer.
5: Me encanta que incluye cosas que ya de por sí dan miedo en la vida real.
3: Sí.
5: Y no les voy a decir qué es porque tienen que irla a ver.
3: Además que hay personajes emblemáticos que ustedes probablemente no se esperen.
5: Sí.
3: De la saga completa, sí. ¿Verdad?
5: Y me encanta, no sé si podemos decir el malo de la película.
3: No, porque no se sabe qué es
4: siento
3: él.
4: Siento que entonces, ese villano, siento que
5: me
4: ese
5: encanta
4: villano...
5: porque yo siento que esa versión es un homenaje.
4: Sí.
5: Sí.
3: Puede ser.
5: A mí me parece que es un homenaje.
4: Yo también, yo en algún momento dije,
5: Qué y les voy a decir algo interesante. Dentro de todo el terror que tiene la película, hay dos fragmentos de humor.
3: Sí.
4: Sí. Sobre todo, es un maloso, como dirían los niños, un maloso que tiene sentido del humor. Bien dañado, pero lo
5: sí,
4: tiene.
5: Sí, pero está muy bueno. Mi recomendación para ir a ver Insidious 6, sí. 10 sí. de 10.
3: Sí, vaya. 10 de 10, totalmente. Vaya, véala.
4: Yo le recomendaría que si usted quiere ir solo, pues lo puede ir a hacer solo, pero acompañado ustedes van a poder disfrutar la emoción más...
3: Sí. Más tranquilos,
4: sí, más relajados. Tranquilos.
5: Solo por eso a las 9 me voy. Dice. Les voy a decir una cosa: Insidious 6 los va a asustar de manera que no los habían asustado.
3: No, o sea, podemos decirlo incluso que hasta de manera orgánica. Óiganme, hay unos cambios de escenas bastante interesantes que uno, la verdad, no se lo espera.
5: Ah, que uno espera lo tradicional.
3: Y uno queda como que. ¿Y eso qué? Sí. ¿Qué? O sea, sí, literalmente, ¿qué está
4: ¿cómo
3: pasando?
4: ¿Cómo es posible este suceso?
3: Sí, en
5: entonces,
3: serio.
5: Para nosotros la recomendación de esta semana, Insidious 6, váyase a verla en el videoclub. Hoy estamos hablando de esta excelente película, un excelente thriller psicológico, como dice Jobs, que te juega con la mente toda la película.
4: Sí, porque te pone en juego bastante las emociones. Esa es una de las partes en donde, por un lado te acongojas, por otro lado te reís, por otro lado estás entre el suspenso, la emoción, la adrenalina que te genera de ¡hace algo!
3: Está entre...
5: No sentís el tiempo.
3: Está entre thriller psicológico y también terror paranormal, ¿verdad? Porque tiene que ver. Igualmente todos sabemos de qué se trata Insidious y también tiene una línea. Entonces, importante que usted vaya preparado para lo que va a ver.
5: Váyase preparado y vaya con la mente lista y con sus sentidos alerta.
4: Yo la recomendación que sí les podría dar.
3: Agarre bien las palomitas.
4: Vayan a ver y agárrala fuerte.
5: Agarre fuerte un palomita.
3: Sí, porque de repente vuela por ahí. Entonces,
4: lo que sí yo les recomendaría es que vayan entre ese horario nocturno. De 8 a 10 de la noche. Sí. Para que
3: después sí, ya cuando vayan a cierre. Vayan mejor a la tanda de las 12.
4: No.
5: Vaya a cualquier hora del día. Ya está disponible a partir de hoy en todos los cines a nivel nacional. Así que hoy nos vamos pensando en Insidious.
4: Yo ayer llegué a mi casa y... A un vecino, escuchate bien, al otro lado de los apartamentos donde yo vivo, se le cayó un vaso en la madrugada.
3: Bueno, el videoclub de hoy, Insidious 6, vaya, véala, de verdad que le va a gustar. 10 de 10, creo que todos estamos de acuerdo en eso, así que disfrútenla. Adiós ustedes.
4: Adiós, cuídense. Nos vemos mañana.

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7: Muy buenos días, queridos amigos, queridas amigas, bienvenidos, bienvenidas a su show de emprendedores para emprendedores. Hoy pues en No Te Duermas, Escuela para Emprendedores, es jueves de espíritu emprendedor y quiero comenzar con esta pregunta que puede parecer sencilla pero que es poderosa al final. ¿Para qué emprendemos? Algunos queremos independencia, otros queremos mejorar nuestros ingresos. Sí, está muy bien eso. Otros queremos mejorar pues nuestro estatus. Fíjate bien. Queremos construir algo nuestro, manejar nuestro propio tiempo, tomar decisiones y, por supuesto, crecer. Pero hay algo bien curioso que pasa en el camino de nosotros los emprendedores. Y fíjense bien. Un día nosotros decimos, yo no quiero trabajar para alguien más. Quiero tener mi propio negocio. Y uno de esos meses después, pues, resulta que trabajas más horas, tenés más responsabilidades. No puede faltar, sin duda alguna. Y todo el mundo te llama y vos no estás. ¿Por qué? Porque estamos sumergidos en el trabajo. Bien o mal, no lo sé. Discutámoslo hoy. Porque antes no funcionaba que querías tener tu propio tiempo y ahora ya no lo tenés. Entonces, hoy quiero poner una pregunta aquí en la mesa. ¿Sos dueño de un negocio o te convertiste en un empleado de tu propio negocio? Analicémoslo hoy durante toda esta mañana. Alejandro, bienvenido.
8: Buenos días, Chema. Buenos días a todos los emprendedores, a todos los que nos escuchan a nivel nacional e internacional en la página de nuestra radio. Chema, fíjese que sí, muchas veces uno emprende, y no tanto solo porque no quiero tener jefe encima, ajá, sino porque uno quiere tiempo. Vaya, ¿a quién no le va a gustar salir de la casa? Vaya, digamos que tengamos nuestra oficina en algún otro lugar y no cerca de la casa. Uh-huh. Salir de tu casa a tiempo, llegas a tiempo, atendes tus clientes, ya después en la tardecita o ya tenés libre. O ya te planificás y vas al gimnasio. O si tenés hijos, compartís con tus hijos, los vas a traer a la escuela, al colegio. Y creo que eso no tiene valor.
7: Así es. Creo que es algo bastante interesante el poder saber distribuir nuestro tiempo. Saber distribuir nuestro tiempo, porque es ahí donde vamos a encontrar detalles importantes e interesantes al momento de poder saber qué es lo que estamos haciendo con nuestra idea de negocio. ¿Qué estamos haciendo? Pues con todo lo que nosotros podemos estar construyendo hoy. Así que va a ser sumamente interesante que te quedes durante toda esta mañana con nosotros aquí en No Te Duermas, Escuela para Emprendedores, porque sin duda alguna es un punto importante de los que vamos a analizar hoy. ¿Estamos con tiempo? ¿Somos dueños de nuestro negocio o nos convertimos en empleados de nuestro propio negocio? Y cuidado, porque comenzar haciendo de todo es completamente normal. El problema aparece cuando el negocio crece, pero nosotros seguimos trabajando exactamente igual. Ahí es donde cometemos errores graves. Pero para eso estamos, porque dicen que errar es de humano, rectificar es de sabios. Así que tenemos que ser sabios en la vida, y de esa sabiduría es la que nos tenemos que llenar. Así como nuestros invitados de ayer, Alejandro, me pareció sumamente interesante esa historia de familia. Imagínense, no podían ajustar las cuotas de su casa, vendían tortillas, vendían leña, donas de
8: Price.
7: Imagínense. Y de eso, y que no tenían todavía la membresía de este supermercado, sino que se iban a iban como el rogando, como el gatito de Shrek, decíamos, me acuerdo antes, que íbamos poniendo ojitos, ¿me puede pagar este producto que llevo? Entonces nos damos cuenta de que de verdad sí existen historias de éxito y que ellos son una de estos. Qué bonita la historia de ellos.
8: Bastante bonita, porque tuvieron un propósito por el cual. Y nosotros como emprendedores muchas veces abrimos un negocio solo porque queremos ganar. Ese es nuestro único objetivo. Pero un objetivo como el de ellos, que era no perder su casa, es un objetivo que te impulsa. Te impulsa más que solo querer ganar billete.
7: Sí, claro, porque son cosas que nosotros tenemos que darnos cuenta de algo, Alejandro. Tenemos que tener bien puestos nuestros pantalones, los pies bien puestos sobre la tierra, para poder afrontar las cosas más difíciles. Porque somos muy creídos en ocasiones. Y que, imagínense, o sea, después de oler a leña, oler a Chanel, por ejemplo.
8: Sí.
7: De acuerdo, o sea, para que valgan las comparaciones. Entonces, nos damos cuenta de que sí se pueden hacer las cosas con esmero, con cariño y con algo que decía Verónica ayer. Con formación. Hay que formarse para poder hacer cosas buenas y diferentes. Y para eso es No Te Duermas, Escuela para Emprendedores. 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Y te pedimos lo primero que es, sigas nuestras páginas en Facebook, en TikTok y en Instagram. ¿De acuerdo? Para que hagamos más grande esta comunidad de emprendimiento. Muchos han venido a esta cabina porque nos han escrito por nuestras redes sociales o porque, como es tan potente la radio también y llegamos a todos lados, nos escriben al WhatsApp de aquí de la radio. Así que es importantísimo que hagamos viral lo positivo. Y sobre todo, bueno, y es que está de moda, ¿verdad?, el poder hacer cosas tontas para poderte impulsar. Ayer, por ejemplo, las cárceles de Danlí se llenaron de TikTokers. ¿verdad? Pero bueno, eso no es tema nuestro, porque también son emprendedores los muchachos, ¿o no? Vamos a ver cómo se trata todo eso. Pero ¿qué les quiero decir a ustedes, queridos amigos? 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Comencemos nuestro show de emprendedores para emprendedores con la buena música aquí en Super 100.

0: Continuamos en su show de emprendedores para emprendedores, queridos amigos. Gracias a todos los que han reportado ya pues su audiencia de nuestro programa. Realmente que vale la pena hacer cosas diferentes. Porque fíjate bien, hay algo bien curioso que sucede en muchos negocios que comienzan a crecer. Y es que cuando te aparecen más clientes, contratamos personas, aumentamos la operación, hay más movimiento. Y en lugar de que vos como dueño vayas asumiendo una posición cada vez más estratégica, terminas haciendo la chamba de todos. O sea, no confías en los demás, no confías en los demás. Imagínate, 8 de la mañana, te llama el cliente, te llama el proveedor, te llama todo el mundo. ¿Y por qué no tenés asignado eso? Entonces, es bien interesante porque cuando sos dueño de tu negocio, o sos empleado de tu propia empresa. Y eso es algo interesante para poder hacer las cosas bien y mejor.
1: Sí. Chema, un saludo para Javier González, el ingeniero.
0: Sí, saludos para
1: él. Nos escribe y nos dice que la presión es la madre del éxito.
0: Bueno, excelente.
1: Sin presión no salimos adelante. Saludos.
0: Qué bueno que él lo ve así y que le ha servido como fórmula. Eso es interesante. Eso es interesante. Es importantísimo entonces, Alejandro, que tengamos en cuenta lo siguiente. ¿Trabajaste como dueño en la empresa o como empleado que resuelve todo para tu propia empresa? Todavía no sabemos resolverlo. ¿Tenemos otro mensaje por ahí?
1: No.
0: A ver.
1: No, bueno, no tenemos. No
0: perfecto. Dale
1: pues. Pues mire, Chema, con lo que acaba de decir, pues yo creo que depende, ¿no? Porque también es lógico que el dueño conozca mejor su negocio que puede tomar mejores decisiones.
0: Sin duda. Es totalmente cierto lo que usted dice. Porque, ok, vamos a tomar mejores decisiones. Totalmente. Y tampoco quiero que alguien que nos esté escuchando piense que estamos diciendo que el dueño debe desaparecer. El dueño tiene la responsabilidad que no puede, pues, sacudirse su chamba. El problema es cuando confundimos la responsabilidad con el control absoluto. Por ejemplo, así de sencillo, escúchenme bien. Supongamos que tenemos una empresa distribuidora. Tenemos el encargado de bodega, vendedores, la administración y una persona responsable de compras. Y quizás el de la empresa distribuidora, el encargado de bodega sea tu hijo, el administrador sea tu esposa, la persona responsable de las compras sea otro colaborador, no importa. Pero tenés colaboradores ahí. Llega un vendedor y dice, el producto que ustedes normalmente compran subió un 3% cuando viene ese proveedor. Y nadie puede decir nada hasta que el dueño llega. Un vendedor tiene un cliente importante que quiere comprar bastante, pero solicita una condición comercial diferente. Bueno, esperemos al dueño a ver qué dice. Entonces, yo les pregunto, ¿para qué tenemos responsables si ninguno tiene la capacidad de resolver?
1: Pero también puede pasar que el dueño delegó alguna vez y salió mal. Y dijo, nunca más.
0: Ya no confía.
1: Ya pues. No, ya no lo voy a dejar este porque me hiciste perder allá.
0: Cabal. Totalmente de acuerdo con usted, Alejandro, porque son cosas que pueden pasar. Y que pasan y que pasa muchísimo en la realidad nuestra. Fíjense bien, delegaste algo, alguien se equivocó, y lo primero, ¿viste qué te dije? Si no lo hago yo, sale mal. Pero le enseñaste como normalmente a vos te gusta trabajar. ¿O qué onda ahí? Son cosas que nosotros tenemos que ir analizando, Alejandro, porque el pensamiento, o démosle vuelta a todo eso, cuando vos aprendiste a hacerlo, ¿lo hiciste bien? ¿Lo hiciste perfecto a la primera vez? No creo, pero si fue así, pat pat para vos, excelente. Entonces a veces exigimos que alguien aprenda en poco tiempo lo que a nosotros nos ha costado muchísimos años. Y como no sucede, recuperemos la tarea y enseñémosle a decidir a las personas. Es que nadie puede hacerlo como yo. Eso es una mentira. Claro que nadie puede hacerlo como vos. Porque nunca le permitiste aprender a alguien. Así de sencillo. Así de sencillo. Aquí nadie es que nos tiene que quitar la iniciativa. Alejandro, aquí nadie tiene iniciativa. ¿Se imagina usted?
1: Uy, no, hombre.
0: ¿Verdad que no?
1: No, no puede.
0: Entonces, decidámonos, porque cada vez que alguien toma una decisión, lo castigas por haberla tomado. ¿Te imaginas eso? Entonces, papayito, no te gusta soltar el control. ¿Qué será eso?
1: Pero es que, perdón, pero es que tampoco se puede dar la libertad total, ¿no? Porque también alguien puede tomar una decisión que te cueste mucha plata.
0: Bueno,
1: puede ser, sí. Y como anteriormente no le enseñaste cómo decidir, porque no le enseñaste cómo te gustaba el trabajo, puede que esta persona, su proceso sea o más corto y omita ciertas cosas que vos no omitís, y ahí es donde puede que salga algo mal.
0: Por supuesto, y ahí precisamente está la diferencia entre delegar e improvisar. Pues delegar e improvisar, así de sencillo. Delegar no significa hagan lo que quieran, después me cuentan. No, significa establecer límites. Que podría decirle a un gerente, hasta determinado monto puedes autorizar la compra. Arriba de eso, ya tenemos que revisarlo con la junta. O sea, es que no tenés que entender, o sea, tenés que entender lo siguiente, no importa si tu empresa es pequeña o grande, tu empresa es tu empresa. Y de esa manera es como tenemos que salir adelante, viendo que verdaderamente tenemos cosas que hacer. No importa si lo que vendes es pan diario, que llenas tu pailita ahí cubierta con un camper y vendes pan. Pero vos andas vendiendo pan y sabes cómo son tus operaciones. Y sabes que después podés comprar otro carrito y sabes cuánto podés dar en consignación. Porque la experiencia ya te lo dijo, entonces se lo vas a transmitir a tu colaborador. Facilito. El dueño que se convierte en cuello de botella. No debemos de esperar a ser nosotros los que tenemos que

0: que el empleado ni siquiera sabe cómo poder actuar cuando llega un colaborador tarde y quizás él sea el de recursos humanos y no sabe. ¿Por qué? Porque no le han dicho nada. Perdió todo lo que tenía a esperar a una sola persona. Ese es el verdadero cuello de botella cuando los jefes no delegan.
1: Y probablemente el dueño va a decir que está saturado de trabajo.
0: Ah, no, y va a andarse moviendo de arriba abajo y lo
1: apagando
0: peor,
1: fuegos.
0: así es, apagando fuegos. Eso es lo que se va a andar dedicando. En esta primera media hora tocamos dos puntos importantes. Cuando nosotros nos damos cuenta que tres puntos importantes. Decir que somos indispensables sin dejar de que otros hagan un poquito más. Responsabilidad es una cosa, control absoluto es otra. Y si ya tenés una organización en tu empresa, pueden ser 5, pueden ser 20, pueden ser 100, pero tenés que tener una organización en tu empresa. No sabes cómo hacerlo. Búscanos aquí desde No Te Duermas y HN Emprende, pues te ayudamos a organizar tu empresa. Paso a paso y sencillo. Nadie tiene iniciativa. El jefe es que nadie me ayuda. ¿Por qué no dejas ayudarte? Y después, cuando el jefe se convierte en un verdadero cuello de botella, nadie puede hacer nada sin que el jefe dé el ok. Y ya lo dijimos, Alejandro. Hay montos que colaboradores sí los pueden autorizar como descuentos, como consignación o como otra cosa. Pero hay otros que sí los decide el jefe o la junta directiva. Entonces, pongámosle cabeza para saber cómo estamos moviendo o cómo estamos manejando nuestra idea de negocio. Vamos a la pausa y continuamos. Somos Escuela para Emprendedores.
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0: 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Saludos, amigos. Les informamos que estamos conectados ya en TikTok Live, para que puedan seguirnos ahí, estar pues atentos a todo lo que nosotros hacemos. Estamos pues en TikTok como No Te Duermas HN. 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Gracias a ustedes, amigos, que están conectados en el TikTok. Es importante poder compartir experiencias de emprendimiento. Gracias a ustedes, porque también por las redes sociales vamos creciendo y sobre todo llegamos a mucho más personas. Es como nosotros hacemos también viral lo positivo. Alejandro, es difícil que los jefes o los dueños sean los primeros que obstruyan el crecimiento de nuestros negocios. Y le pongo otro caso. Imaginémonos, Alejandro, en una clínica que comenzó con un profesional atendiendo personalmente. Imaginémonos, y me pongo yo de primera persona. En mi clínica de atención psicológica empiezo yo a atender, perfecto. Pero voy creciendo gracias a la voluntad y la confianza de las personas, ¿de acuerdo? Ajá. Después incorporo otros profesionales, una secretaria, alguien que me maneja la parte administrativa, alguien que me ve la agenda, pero sobre todo también pongo otros profesionales a trabajar conmigo, otros psicólogos. Entonces, ya voy teniendo un equipo, pero mentalmente sigo operando como cuando estaba solo. ¿Dónde está el problema ahí, Alejandro? ¿Dónde está el clavo mayor que yo estoy cometiendo?
1: Que el negocio creció, porque creció. Tiene varias personas a cargo ahora. Tiene una estructura. Pero la forma de administrarlo no creció. Se quedó siempre creyendo que todo depende de usted.
0: Cabal. Cabal. Y eso es lo que yo sigo haciendo, creyendo que soy yo el todopoderoso. Entonces, ahí está esa frase que parece fundamental y que en ocasiones pues nos puede doler muchísimo. Hay negocios que crecen más rápido que sus propios dueños. Y el dueño entonces se queda amarrado, atrapado en la historia, porque no pudo hacer nada más que creer que él era el todopoderoso. Aumentan las ventas, aumenta el personal, crecen los clientes, aumentan los problemas también, pero la forma de dirigir sigue siendo la misma. Entonces tenemos que tener algo más de mente. Fernando Maradiaga, saludos Chema, dice, saludos Fernando, gracias por estar acá. Les pedimos que compartan la publicación, la transmisión, compártala para que lleguemos a más personas. Hay negocios que crecen más rápido que los dueños. Y ahí es donde entonces está el problema, Alejandro. Es donde está el problema. Y el problema no es trabajar mucho. Vos que estás en tu negocio y que decís, no, es que yo me la paso 24/7 en la chamba. Y quizás es tu chamba, está bien. Pero aquí quiero hacer una aclaración porque para mí es importante. Y yo tengo un ejemplo bastante grande, fíjese. Ajá. Tengo un amigo que tiene una gran constructora, gracias a Dios. Y que ahora dice, sí delega. Ahora sí delego. Entonces descanso un poquito más. Descanso un poquito más. Y eso es importante. Porque yo creo mucho en trabajar. Yo creo mucho en la disciplina. Yo creo mucho en que están haciendo las cosas. Dice aquí Fernando Maradiaga. Es que, ¿y qué pasa cuando los dueños no les gusta delegar? Ahí está el clavo porque lo empiezan a hacer todo, Fer. Todo lo empiezan a hacer ellos.
1: Y es que yo pienso que ahí es cuando uno tiene que saber a quién contratar.
0: Así es.
1: Cómo contratar.
0: Y eso, con eso que pregunta Fernando, ¿qué pasa cuando no le gusta delegar a los dueños o cuando no nos gusta delegar? Primero es que no tenemos la confianza entonces en nuestros colaboradores. ¿Y quiénes son nuestros colaboradores también? Y decíamos al inicio, antes de empezar el live, que es fundamental saber a quiénes vamos a contratar. Quizás el administrador puede ser tu esposa, tu esposo. El encargado de la bodega va a ser tu sobrino, tu tío o tu hermano. Pero de esa manera puedes tener un poquito más de confianza. ¿Qué sucede cuando no te dan la confianza? Él maneja todo y después va a pasar lo mismo que teníamos hace ratitos acá, cuando imaginabas que la empresa quiere comprar un nuevo equipo y vos le llevas la cotización al dueño y el lunes que llegue el documento, el jefe, pues, está con otra reunión. El martes, está con otra reunión. El miércoles, ay, se les olvidó tocar el tema. El jueves, es que nadie me recordó. Y el viernes, el lunes lo vemos. Entonces, Alejandro, ¿en qué estamos ahí? Volvemos a planchar. Volvemos a planchar porque los negocios que crecen más rápido, acompañado de los dueños, es porque existe esa visión empresarial, ¿verdad? Entra en un círculo que no pueden avanzar, correcto. Eso es lo que pasa, mi querido Fer. No avanzan porque piensan que es el acaparar todo es lo único que tienen que hacer. Y eso es el problema. Y los problemas no es trabajar mucho. ¿Cuál será el problema, Alejandro?
1: Pues el problema, yo lo miro que ahí abarcamos demasiado y apretamos poco.
0: Correcto.
1: Empecemos por ahí.
0: Utilizar mal el tiempo. Porque no lo estamos delegando. Y es que aquí hay que hacer una aclaración. Y eso es de manera personal. Fíjense bien. El mensaje no es trabajar menos. Negativo. Hay que esforzarnos mucho. Yo creo en trabajar. Creo que nos debemos levantar temprano. Creo que debemos de hacer mucho. Pero ¿trabajaste de más de lo que te necesita la empresa? ¿Qué es lo que tenemos que hacer? ¿Qué es lo que tenemos entonces que nosotros analizar para poder hacer las cosas bien y mejor? Nos quedamos con nuestra gente de TikTok y vamos a la pausa musical y continuamos. Somos Escuela para Emprendedores.
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0: Continuamos para concluir nuestro programa en esta mañana. Creo que es bastante importante, Alejandro, el poder saber que tenemos que delegar con límites y con conciencia. No todo lo puede hacer el jefe. No todo lo puede hacer el jefe. ¿Qué piensa usted sobre eso?
1: Como jefe, si querés que las cosas se hagan como a vos te gustan, enseñale a tus colaboradores cómo es que te gusta que se hagan las cosas. Uh-huh. Porque no solo porque vos creas, bueno, que vos hagas las cosas y ahí ya crees que ellos ya saben cómo se tienen que hacer, eso no basta. Enseñales, explicales, tomate tu tiempo para que las cosas salgan como vos querés, para que después no vayas a estar diciendo que no delegás porque hacen mal las cosas. Uh-huh. Entonces, trata de enseñarles, trata de tomarte tu tiempo, delega, porque si no le delegás, te vas a desgastar. Vas a desgastar el negocio y después lo vas a sentir como una carga y no como ese sueño bonito que tuviste cuando empezaste.
0: Así es. Bueno, saludos a Tomás Humberto, saludos nos está mandando, gracias por estar en sintonía de No Te Duermas, Escuela para Emprendedores. Fíjense bien con eso que nos ha dicho Alejandro, y vale la pena recordárselo siempre. Vale la pena recordárselo. Nos dicen por acá, déjenme leer bien, dice acá: el jefe debe de saberlo todo para después decirle a los demás cómo se hace, correcto. El jefe debe de saberlo todo para decirle a los demás cómo se hace, aprender haciendo. O sea, si vos estás en una chamba y no sabes cómo se hacen las cosas, papaíto, o sea, ¿cómo les vas a enseñar? ¿O cómo vas a transmitir ese conocimiento que querés que hagan? Y te voy a recordar algo, vale mucho la capacitación constante. Vale mucho entonces estarle repitiendo a las personas, porque si vos no lo aprendiste en una sola vez, a tus colaboradores también hay que repetírselas varias veces. Así de sencillo. Alejandro, muchas gracias.
1: Muchas gracias, Chema. Muchas gracias, emprendedores, a todos nuestros amigos que nos escuchan en la frecuencia de la Super 100 a nivel nacional e internacional.
0: Eso es, y a todos ustedes también que estaban conectados en el TikTok, gracias, de verdad, es una alegría poder compartir con ustedes. Y vamos a seguir pues mañana ahondando en estos temas. Soy Chema Andrade, les deseo santa alegría. Chao.
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1: Buenos días a todos y gracias por estar conectados ya con Mordisco. Ya estamos listos con la playlist de hoy. Bienvenidos al programa, los que nos escuchan a través de las frecuencias de Super 100 y también en las plataformas digitales. Gracias a todos por estar con nosotros a través de la aplicación, que por cierto, sé que algunos de ustedes no saben que hay aplicación, pueden descargarla. Descárguenla como Grupo América o América Multimedios para que usted sepa que puede descargarlo en cualquiera de esos dispositivos para que nos escuche, ¿verdad? Si usted no tiene un radio ahí como a la par o en su carro o no está en un lugar donde tenga un radio a mano, puede escucharnos a través de la aplicación. 94578023 es el WhatsApp. 94578023. Bueno, vamos a saludar a las personas que están escribiéndonos. Saludos a José Amín, a Fernando, a Mario Galeano, a Javier Ordóñez, a Gilson, que está ahí también agregando su comentario, a Juárez en La Ceiba, a Mario Galeano en Estados Unidos y a Oscar Velázquez, que también ya nos está reportando sintonía. Ya les voy a compartir cuál es el tema de la playlist hoy, porque hoy vamos a escuchar artistas, o sea, cantantes solistas que se retiraron, pero luego regresaron a la música. No estoy hablando de bandas, no estoy hablando de grupos, estoy hablando de artistas solistas, como por ejemplo Cher, que precisamente vamos a iniciar con una canción de ella, con Believe, porque nos pidió Juárez desde La Ceiba. Ella volvió después, me parece que creo que fue para una residencia en Las Vegas. Y lanzó nueva música después del 2005, creo, si no mal recuerdo, que ella se retiró. También, bueno, hay muchos artistas, ¿verdad? Como Phil Collins, por ejemplo, Elton John, ¿quién más? David Bowie, Tina Turner. Hubieron varios, son como regresos destacados, por así decirlo, porque son artistas que dijeron no, que ya no iban a seguir, pero por una u otra cosa decidieron, saben que no, mejor no, voy a salirme del retiro y voy a seguir haciendo música. Así que vayan escribiendo a través del 94578023. Saludos a Mario Pineda. Buen día, Tina Turner, nos dice Mario Pineda. Ajá, buenos días, nos dice David López también. Le voy a mandar a David la playlist para que nos escriba la canción que quiera escuchar, ¿verdad? Con el tema de la playlist, artistas solistas que se retiraron, pero luego regresaron a la música. Ok, vamos entonces con las canciones. Vamos a iniciar con la de Cher. Yo voy a ir agregando las otras. Aquí dice Beautiful Boy de John Lennon, se retiró para la Family, pero luego volvió. Correcto. God's Mistake de Tears for Fears. Es un solista, Hilson. ¿Qué está pasando? ¿Qué está pasando? Espérese. I Can't Stand It No More de Peter Frampton. También nos está diciendo Javier Ordóñez. Messi, dice Oscar. No. Messi no. Él no canta. Vámonos con música entonces. Bienvenidos todos al programa. Bienvenidos a Mordiscos.
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5: Seguimos entonces con la playlist. Ya vamos a escuchar a Madonna, a Robbie Williams, a Kylie Minogue también. Con el tema de artistas que se retiraron, entre comillas, de la música y luego regresaron, ¿verdad? Ya estábamos escuchando ahí Freak de George Michael, también Show Me The Way de Peter Frampton, que es la canción que nos habían pedido, no era esa, pero no la encontré, así que se la sustituí. Se vale porque es del mismo artista, ¿verdad? Igual, Show Me The Way es muy buena canción. Vamos a seguir escuchando el resto de la playlist para terminar de escuchar las canciones que ustedes han solicitado y agregar tal vez, creo que una canción más, creo que entra más en la playlist para poder escuchar todas las canciones que ustedes han pedido hoy a través del 94578023. Vámonos con música, están escuchando Mordiscos.

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Bueno, vamos entonces a seguir con el People Are Strange en Mordisco. Fíjense que les mandé una imagen de un edificio, de una casa. Y es bastante evidente lo que dice. Want your house painting? Don't be like Terry, pay the bill. Now you will. O sea, le están cobrando, pues, para básicamente, ¿verdad? Eso es lo que está pasando con esa persona que yo les voy a contar ahora. Dice Javier Ordóñez, nos mandó una foto así como, híjole, no hombre. A ver qué más nos escriben. ¿Y qué le pasó a Terry? Dice, por lo menos no es como aquel famoso rótulo, se pintan casas a domicilio. Bueno, les cuento qué está pasando con esta casa y este, pues, poco subliminal rótulo que tiene ahí. Pues ante la falta de pago se vengó con un graffiti en el edificio que pintó. Ustedes van a poder, bueno, en algún momento las personas que iban pasando por ahí pudieron ver ese antiguo edificio de Inglaterra y se sorprendieron al ver ese peculiar texto pintado en negro sobre el exterior color crema. ¿Quieres pintar tu casa? No seas como Terry y paga la factura. Ahora seguro que lo hará. Eso es lo que dice ahí, ¿verdad? El mensaje fue obra de Dean Reeves, un pintor y decorador local que afirma que fue contratado para pintar el edificio por una determinada tarifa, pero que al final le dijeron que no le iban a pagar y se le debía $645. Cansado de que le dieran largas, ¿verdad? Y que no le terminaban de cancelar la deuda, el pintor de 50 años decidió dar una lección a su cliente y le fue a pintar la casa. Le dio una cotización para el trabajo, o sea, él le dio una cotización para el trabajo y les dijo que, bueno, era tanto y ellos le dijeron, bueno, le vamos a enviar el dinero ya, pero el trato como que de repente ya cuando ya iba a terminar él como que ellos lo quisieron cambiar. El trabajo siguió y lo que pasa es que le pidieron que hicieran como algunas cuestiones extras, como por ejemplo pintar los marcos de las ventanas, el techo y otras cosas, ¿verdad? Entonces, él dijo que habían varias cosas que tenía que él podía hacer, pero que le pagaran antes, ¿verdad? Trabajó durante varias semanas, siete horas a la semana. No tuvo descanso, incluso para el almuerzo, a veces solo medio comía y ya volvía a trabajar porque, pues, ajá, le habían dicho que era tanto y usted dice, la responsabilidad, ¿verdad? Yo es mi responsabilidad terminar esta pintura y a mí me van a pagar lo que yo pedí. Siempre le terminaban diciendo, no, le pagaré mañana, mañana, mañana, y mañana no llegó y seguía y seguía y seguía. Entonces el pintor agregó que su cliente, Terry Taylor, que por eso dice Terry ahí, acordó pagarle el dinero que se le debía si aceptaba darle a la parte superior del edificio otra capa de pintura. Eso no se mencionó en ningún momento en el acuerdo original, pero al final él lo hizo, ¿verdad? Dijo, bueno, vaya pues, yo le voy a dar aquí el otra capa de pintura y deme mi pisto y ya, para terminar esto. Pero cuando le preguntó a Terry que cuándo le iba a pagar, le dijeron que no iba a pagarle nada hasta que también pintara la herrería. Fue entonces cuando vino el señor, Don Reeves, y no, dijo, aquí no me van a pagar, ¿verdad? Bueno, lo voy a dejar entonces en evidencia. Era uno de, o sea, él había dejado de hacer otros trabajos por estar pintando la casa y todo eso. Obviamente a ustedes lo más lógico, ¿verdad?, es que le paguen y le den el dinero que le pagaran el trabajo que él había hecho con esa pintura. Por otro lado, Terry, él ha negado la versión del pintor y afirma que tenía toda la intención de pagar la tarifa completa si hubiera terminado el trabajo que habían acordado. Ahora planea presentar cargos penales contra Reeves y afirma que el mensaje del graffiti no le molesta en absoluto. O sea, es un sinvergüenza. No, o sea, si se ponen a pensar, pues imagínense que le debe y le fue a pintar y aún así no le importa. Es como, a mí sí me daría pena. Es más, con solo el hecho de que me cobren ya me daría pena, pues.
La policía de Devonshire confirmó que había recibido una llamada sobre una propiedad local con un mensaje de graffiti pintado y iban a ponerse en contacto con el que, con las partes que involucraban el problema, ¿verdad? Al final, pues todavía están como en esos problemas legales porque uno dice una cosa, otro dice otra, no han llegado todavía a un acuerdo, salió en los periódicos, salió en las noticias, la noticia se hizo internacional y pues ellos siguen ahí. A mí me parece justo que le paguen su pistillo, ¿verdad? Porque él trabajó y así las cosas no son. Que aquí la venganza sería diferente, dice, que de gracias que no fue pintor austriaco, que nos está diciendo también, ese rótulo es la mamá de los rótulos, dice, perdón, bueno, ahí están hablando de otra cosa, demanda por mala señal, ¿cómo así, José Jazmín? Bueno, ahí está lo que tiene que hacer cierta gente, ¿verdad? Porque no les pagan su respectivo dinero o el dinero que habían acordado al principio. Entonces ellos todavía están ahí como en veremos, por así decirlo, de lo que vaya a pasar con este caso, ¿verdad? Va a ver si llega una conciliación o al final, pues, bueno, yo creo que el juez lo puede hacer pagar al tipo, ¿verdad? Al Terry, como que está hablando, o sea, parece que dijera que es un perrito, para que le pague y ya se termine el problema. Así que bueno, vámonos con música, ya volvemos con más en People Are Strange y Mordiscos.

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0: Bueno, vamos entonces con la otra nota de People Are Strange. Y ustedes pueden ver ahí como que es un domo, ¿verdad? Es un domo. Pero ya les voy a contar qué está pasando con ese... O sea, está muy bonito si ustedes lo piensan, ¿verdad? No sé cómo lo verán ustedes. 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Bueno, les cuento entonces qué pasa con esta choza, este domo. ¿Y de quién es? Es de un señor jubilado que lo armó, lo hizo, lo construyó, lo fabricó con botellas de vino. Así es, con botellas de vino. Él se llama Richard Pin, es una persona de 73 años que vive en un pequeño pueblo de Inglaterra, ahí en Pinbright. Y él creó este domo, esta cápsula de cristal llamada Blotogruta. Con bastante tiempo libre, porque pues ya estaba jubilado, pero también lo hizo con esfuerzo y dedicación. Ese jubilado de Inglaterra se dispuso a hacer una verdadera obra de arte, lejos de cuestionarlo por su alto grado de tomar, ¿verdad? Destacaremos la magnífica choza o casa o domo, o como usted le quiera llamar, que armó, porque lo armó con sus propias manos. Obviamente, como les digo, él estaba jubilado, ya no tenía bastante tiempo libre, no hallaba mucho que hacer, entonces dijo, bueno, ¿saben qué? Yo me voy a poner a hacer algo y voy a hacer, se me ocurrió una chocita, un domito con puras botellas de vino. Este hombre mayor decidió juntar todas las botellas de vino que se había tomado, obviamente vacías, ¿verdad? Y Dios quiera que... no solamente se las haya tomado él, sino que haya como, por así decirlo, juntado, pues, vaya preguntándole a la gente, mire, tiene ahí botellas de vino. Recordemos que en ese tiempo, ¿cómo se llama? En Inglaterra, normalmente en Europa, toman bastante vino, o sea, es algo normal, vaya, no es como aquí, que aquí tomamos fresco cuando comemos, o sea, cuando desayunamos, almorzamos o cenamos. Aquí es distinto, pero en Inglaterra y en Europa se acostumbra mucho tener incluso como cavas de vino, porque pues la gente le gusta tomar vino, o sea, es algo normal, es como un fresquito, vaya, por así decirlo. Entonces ellos tienen bastantes botellas de vino vacías. Y si este señor se tomó, digamos, le preguntó a la familia las botellas que él podría tener, o las botellas que tal vez se encontraba en algunos lugares, en basureros o en tiendas de vinos, ¿verdad? Él pudo recolectar al final la cantidad necesaria para poder hacer este domo. El señor, por cierto, ahora se hizo parte de un concurso de Reino Unido donde habrán participantes compitiendo por el título de el mejor galpón del año. Ojalá que si gana, ¿verdad? Pues él pueda mostrarle a las personas cómo hacer este domo, porque como les digo, él no sé si será ingeniero, no sé si será arquitecto, no lo sé. Así que habrá que ver que si gana o no. O sea, él no fue que él se metió al concurso, sino que él literalmente lo metieron, le dijeron, bueno, mire, como usted está y se hizo este domo con botellas de vino, lo vamos a poner en un concurso para que usted sea uno de los participantes. Y él dijo, bueno, está bien, ¿verdad? Y habrá que esperar si él gana o no gana el premio del mejor domo, ¿verdad? Que dice casa hecha con botellas, así es, casa hecha con botellas. Dice Javier Ordóñez que en Marcala hay unas copias de iglús de cemento que eran para un hotel, creo, pero les pusieron en un basurero municipal al lado. Dice, ah, de verdad, un humor moviendo en una... No, hombre, o sea, a pura botella. Yo estuve ahí cuando fui a hacer un curso, dice, en los domos que hay ahí en Marcala. No tienen foto para que la envíen. Bueno, vámonos con música entonces. Ya vamos a volver con los clásicos al 2x1. Me parece que alguien más, Eric, creo que había mandado ya que lo reenvíe, por favor, el mensaje. Y David López, pues ya también nos pidió dos canciones para los clásicos al 2x1. Así que vámonos con música y ya volvemos con más en Mordiscos.
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Vamos con los clásicos al 2x1. Tenemos dos canciones de, ya les voy a decir, momentito. Tenemos dos de Duran Duran y dos de Arctic Monkeys. Vamos a ver qué más nos ha pedido. Bueno, aquí tenemos otras cuatro canciones más. Ya la voy a agregar para poder escuchar las canciones del final del programa, o sea, los clásicos al 2x1.

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1: Les dejaré las canciones de Arctic Monkeys y de Depeche Mode para que ustedes las escuchen. Yo me voy por hoy. Será hasta mañana en otra edición de Mordiscos. Chao.
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3: Bienvenidos a nuestro Vistazo Deportivo Meridiano. Aquí estamos listos a través de Super 100 Estéreo para darle lo más importante que ocurre en el campo deportivo nacional como en el campo internacional. Y obviamente lo más importante para hoy día es saber hablar de esa derrota que ha tenido un equipo que pareciera que no tiene identidad, que a veces sí, pero que a veces no y normalmente no. Eso es lo que pasa con el Maratón de San Pedro Sula, estaremos hablando de eso. Olimpia hoy juega su partido muy importante frente a Alianza de Panamá, en un juego en el que puede catapultar al equipo blanco a la primera posición, convirtiéndose en líder de ese grupo y esperando el último partido, que sería realmente más que interesante para saber cómo concluye esta primera ronda de la Copa Centroamericana. En fin, hablaremos de esto y mucho más en nuestro Vistazo Deportivo. Nilson Flores, muy buenas tardes.
4: Buenas tardes, don Kilton, buenas tardes a todos, aquí en Super 100 Estéreo, la radio de generaciones. Es un placer estar aquí en Vistazo Deportivo Meridiano, y bueno, lo que le decía ayer, el fantasma que nos sigue siempre, se complicó todo, y ahí está el resultado. Vamos a platicar de ello con respecto a esto de Maratón. Olimpia juega hoy y buscará también esa clasificación. Le tengo más confianza en Olimpia, definitivamente, que pueda pasar a la siguiente fase. Ya clasificó la Alianza de El Salvador a costillas del Maratón, así que estamos ya listos para poder hablar del campeonato de Liga Nacional, que también arrancará mañana con ese partido entre el conjunto Motagua y el conjunto de Lobos de la UPN en la jornada número 4 del campeonato de la Liga Nacional del Fútbol Profesional de Honduras. ¿Estamos listos, don Kilmer?
3: Bien, pues vamos de inmediato por cortesía de Óptica Matamoros. 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Pues Nilson, ahí realmente lo que hace Maratón es preocupante. Un equipo que realmente no puede tener una regularidad, que aun y cuando tenga los elementos para poderlo lograr, lamentablemente se pierde rápidamente. Ayer el Alianza mostró ser un equipo más, un equipo que vino a defenderse, vino con la intención de tapar lo que podía producir Maratón, y finalmente lo consiguió, sobre todo en el primer tiempo donde Maratón mostró que definitivamente tenía dinámica, se miraba un equipo medio eléctrico, que realmente quería buscarlas todas, pero ya en el segundo tiempo dio muestras de esas debilidades que lamentablemente hacen pensar, están bien físicamente, han trabajado físicamente, mentalmente, cómo están estos equipos. La verdad es que fue un desgano por parte del equipo Maratón y frustrante, no solamente para los verdolagas, para mí particularmente, porque yo tenía la fe de que los equipos hondureños decididamente habían mostrado mejor carácter y personalidad en esta competencia. Pero perder frente a la Alianza ayer para Maratón definitivamente es prácticamente una descalificación. Cuidado y no se mire tan fácil lo que le viene a Maratón. Maratón se ha complicado en la calificación para esta ocasión, en esta etapa número uno de la Copa Centroamericana.
4: Definitivamente, don Kilbert, mire, yo le decía ayer que había mucha confianza por lo que venían haciendo los equipos hondureños. Obviamente es que es irrefutable decir que Motagua, por ejemplo, hoy tiene una buena cantidad de puntos, que Olimpia tiene una buena cantidad de puntos y que Maratón llegaba de dos presentaciones fuera con todas las opciones de poder clasificar, incluso de adelantar posiblemente esa clasificación. Hoy está obligado, le quedará ese partido contra Real Estelí que va a ser de vida o muerte, pero definitivamente ayer le faltó el gol en primer lugar, porque jugadas tuvo, situaciones tuvo, Es más, puedo decir que hasta el arbitraje de alguna manera influyó en ese partido contra Maratón.
3: Fue mejor definitivamente de un equipo. Por eso yo le decía ayer también, el nivel de competencia que estamos viendo en la Liga Centroamericana no sorprende a nadie. El asunto es que los equipos son malos. Y Maratón ayer demostró que lejos de poder subir esa pequeña grada, más bien descendió frente a un equipo que realmente no mereció el triunfo. Maratón definitivamente fue mejor, como usted lo está diciendo.
4: Sí, entonces, pero el ser mejor no es sinónimo de triunfador, ¿verdad? Y eso es lo que pasó ayer con el conjunto verdolaga. Desafortunadamente para Maratón no le salió nada ayer. Vecinitis con la pólvora mojada, apagado. Sus principales figuras no aparecieron, no tuvieron esa tranquilidad que debió haber tenido el equipo Maratón, se desesperó. Y vea usted que es tan, tan impredecible el fútbol, que cada vez nos da la razón, que el equipo Alianza, un equipo que no tuvo mayor trascendencia, una llegada, ese pase filtrado al espacio, con la ventaja para el delantero, acabó con las aspiraciones de Maratón en ese 1-0. Pero ese aspecto que usted dice, don Gilbert, nosotros parece que no superamos. Y es algo que no es de ahora, que lo ha mencionado, el aspecto mental. Parece que los hondureños, y digo hondureños en general, aunque estén vinculados a extranjeros, cuando estamos a las puertas, y este comentario yo sí lo recuerdo, lo hizo una vez en Maya TV, cuando estábamos allá, y dijo que tuviera miedo al éxito, no da ese paso de calidad, y eso nos lleva a estar en estas circunstancias, porque hoy, sin querer queriendo, como diría aquel el Chavo del Ocho, hoy Maratón está obligado, don Gilbert, quedó empeñado con el resultado próximo que debe sacar, porque definitivamente ya el Alianza clasificó en ese grupo, y solo queda un espacio más para poder clasificar, y viendo las circunstancias, hoy definitivamente lamentamos el hecho de lo que dejó de hacer el conjunto verdolaga, de que su técnico Silvio Ruttmann también pagara la novatada, porque los cambios no funcionaron y tampoco los hizo cuando correspondía, y tantas cosas que se pueden venir y decir de este partido, que definitivamente a mí no me sorprendió cuando miré que Maratón estaba sobre el equipo rival, tampoco me sorprendió el gol, pero pensé que podía haber rescatado algo más que esa presentación pírrica del conjunto verdolaga, que al final el tema físico, el tema psicológico va más allá, sabiendo que ese resultado los catapultaba prácticamente acariciar una clasificación y de la manera que pudo haber sido para el conjunto verdolaga en su propia casa y con su propia gente.
3: No, fue definitivamente frustrante ver a un equipo como Maratón, porque yo sigo confiando realmente en el material humano que tiene, en la planificación que se ha hecho por parte de la Junta Directiva, porque ha construido un muy buen plantel. El problema es lo que planifica el director técnico también dentro del campo de juego para saber qué está bien y qué es lo que está fallándole, de acuerdo a lo que él tiene como visión. Y lamentablemente yo he visto particularmente, por ejemplo, este muchacho, Chuy Pérez, que es un buen jugador, que se convirtió en un buen jugador, pero en este momento y durante el campeonato no le ha servido de nada a Maratón. Es un jugador y un correlón nada más, pero no es definitivamente lo que se puede esperar. No sé si puede ser que lo cambiaron de posición, porque usted recordará que con Platense lo hacía sobre el perfil izquierdo, ahora lo está haciendo sobre el perfil derecho, pero no hay producción de parte de él. Entonces, como director técnico hay que saber, lo siento, para que vea qué es lo que está pasando ya en el juego, no hay el entrenamiento, y le doy oportunidad de un segundo tiempo, etcétera, lo que se puede hacer. Ver de acuerdo al rendimiento qué es lo que se debe de modificar y qué no se debe de tocar. Hay piezas que se deben de tocar y hay otras que no se pueden tocar. Pero definitivamente lo que se hizo ayer por parte de Maratón, la verdad que estuvo distante de lo que nosotros podemos esperar en función de lo que puede venir a desarrollar como proyecto realmente de lo que se quiere. Me parece que Ruttmann todavía no conoce realmente lo que tiene en el plantel. Que aunque tenga algunas recomendaciones de alguien que le dice, mira, este sí, este no, este aquí, pero él particularmente parece que desconociera realmente lo que debería de estar intuyendo de cada uno de sus jugadores. Al final fue una derrota en la que tiene que ver el cuerpo técnico, obviamente, porque es el que determina en potencia el rendimiento que pueda tener el jugador en el campo. porque es el que decide realmente si le da realmente la confianza que se merece o se la quita. Y por el otro lado, los jugadores también, que siendo merecedores de una suplencia, porque no están a la altura de lo que se debe de estar haciendo en este momento, o no tienen esa regularidad que le pueda permitir el mejor rendimiento al equipo, son responsables también, porque no pueden desaprovechar oportunidades como esta que les brinda el fútbol. El fútbol en este momento está necesitando realmente de nuevas figuras, de jugadores que realmente puedan demostrar que tienen las condiciones para poderse catapultar. En el área centroamericana todavía en este momento no estamos viendo un jugador que haga la gran diferencia, a excepción, y lo digo con claridad, de lo que está haciendo, por ejemplo, Edwin Rodríguez en el Olimpia. Pero de ahí, en el área, no veo realmente un jugador que yo pueda levantar las dos manos y decir qué jugadorazo es este. Entonces, todo esto viene como un cúmulo de insatisfacción, de improducción, de todo lo que se llama involución por parte de Maratón. Porque jugadores que podrían estar esperando la oportunidad de poder salir, pues obviamente se quedan atorados también por su falta de entrega, de compromiso, de esfuerzo que debiesen de hacer en el campo. Lo de Maratón está muy mal. Ahora le toca a un Real Estelí que tuvo un buen principio, que lamentablemente se cayó en el último partido frente a Herediano, pero que sin duda alguna le va a plantar cara a cara esa posibilidad al Maratón de San Pedro Sula. El Real Estelí, Diego Vázquez, conocen bien a los equipos, se conocen bien, y particularmente conoce más Diego Vázquez del Real Estelí, del mismo Maratón, que lo que puede conocer en este momento Ruzman por parte del área centroamericana. Al final se complicó Maratón ayer. A mí me deja frustrado esto, le digo realmente, Nilson.
4: Sí, sí. Sé que yo como le dije yo ayer a usted, y el punto mío no es que yo vaya en contra de los equipos, no. Yo siempre he sido propositivo. El tema es que, como decía usted, y después me quedé analizando porque siempre que lo escucho trato de hacer una retroalimentación de todo lo que aquí nosotros decimos y principalmente lo que usted dice por la experiencia que obviamente tiene muchos años de estar ya involucrado en el fútbol. Ha visto equipos buenos, malos, pésimos, equipos con posibilidades de clasificación, equipos que se han ido levantando y otros que van sorprendiendo porque de repente, así como Maratón, pensábamos ayer que lograba su clasificación, de repente y es la decepción de lo que hemos vivido. Pero por sobre todo, don Kilbert, es que nosotros no tenemos la capacidad de poder entender los momentos que pasan los equipos. Venía de dos partidos importantes donde saca resultados importantes. Yo solo lo comparo con el tema de selección nacional. Siempre que nos toca a nosotros llegar a un momento de clasificación, saber que tenemos todo de nuestro lado, como que es que al contrario, a nosotros nos gusta estar en la adversidad para sacar las fuerzas de flaqueza. En algún momento nos ajusta y en otro momento no. Por eso es que hay una decepción, y no solo en usted, no solo en lo que nosotros pudimos ver, sino en la afición verdolaga, en su presidente, dentro de todo también los jugadores, verse con esa impotencia, porque al final genera una impotencia cuando usted llega y no puede hacer los goles, y llega el equipo contrario, le hace uno y ese le bastó para llevarse los tres puntos. Pero la rebeldía, la desidia que muchas veces se mira en los jugadores también es preocupante, porque sabemos que hoy por hoy el fútbol hondureño cae en ese tipo de circunstancias de manera constante. La irregularidad nos caracteriza. Usted lo decía, el fútbol centroamericano hoy no nos sorprende. No hay ningún equipo que hoy digamos, este equipo tiene algo más allá, incluso como cuando siempre observamos a la Liga Deportiva Alajuelense o al Saprissa y decimos, va a llegar a competir a los equipos mexicanos, a los equipos de la MLS. Ahora no, ahora se han quedado igual que nosotros, están ahí en el punto de partida del fútbol centroamericano y se convierten nada más en referentes. Pero futbolísticamente, yo le digo, esta Alianza que ayer ganó, sacó el resultado, cuando hablamos de merecer, no hubiese merecido sacar los tres puntos. Incluso para mí, repito, las dos faltas que no se pitaron en el área, los jalones de camiseta, las faltas que se dieron, para mí eran faltas penalti dentro de el juego, pero desafortunadamente también el arbitraje influyó y no es que haya situaciones que no se puedan superar, pero también el maratón dejó de hacer lo principal, que fue la tarea que debió haber tenido. Y es ahí donde nos detenemos a pensar que por qué no damos ese salto de calidad, que por qué cuando tenemos las posibilidades de hacer algo más allá, trascendente, se nos complica, porque definitivamente lo que usted apunta, Diego Martín Vázquez conoce el fútbol hondureño, conoce su equipo, conoce a Maratón, conoce cómo jugar de visita, conoce cómo poder hacerle daño. Es más, creo que se invierte en los papeles. Hoy, aunque el favorito siga siendo Maratón por el hecho de recibir al conjunto nicaragüense, la ventaja la tiene desde su dirección técnica, porque sabrá plantearle el juego ante un director técnico que ayer me demostró definitivamente que está párvulo en el trabajo con el conjunto verdolaga, incluso hasta en la misma dirección técnica, porque lo vi lento al momento de tratar de darle una cara diferente al conjunto verdolaga, de tratar de buscar mecanismos diferentes para poder encontrarse en ese momento de adversidad y superar al rival empatándolo o pudiendo remontar. Pero ya vio, no pudo Maratón, y la historia que estamos contando es una realidad, está en alas de cucaracha. Maratón se quedó así después de que tuvo todas las posibilidades para poder clasificar ayer.
3: Es que el asunto es que dejó con una incertidumbre y una pesadez realmente a toda la afición y a todos los que de alguna manera apostábamos por Maratón. Maratón ha decepcionado y ha decepcionado en grande. Yo no creo, por ejemplo, ahora que me dijeran Real Estelí viene y seguro que Maratón le va a ganar. Ya se me complica realmente dar un razonamiento de acuerdo a lo que yo he visto particularmente en el campo de juego. Porque el asunto, que ya se lo he dicho, el problema es mental. Y el problema es mental en todos los estratos. Hablando especialmente, por ejemplo, de las directivas, de los que se llaman realmente directivos, de los directores técnicos, de los cuerpos técnicos y de los jugadores. Aquí nos hace falta entender que en la medida que tenemos mejores resultados, en la medida en que nosotros nos convertimos en algo que sea especial para poder entregar como un buen producto a quien lo compra, que es el aficionado, en esa medida también se va contagiando todo el mundo. El aficionado vuelve al estadio, los patrocinadores quieren invertir en los equipos pueden tener muchos mejores ingresos también de sus aficionados, porque hay gente que al margen de cualquier cosa sigue aportando, indistintamente que sea autofinanciable o no el equipo. En la medida que hay incentivos, que hay motivaciones para que la gente regrese a los estadios, en esa medida todo va mejorando. El problema es que los dirigentes no lo entienden así, no digieren realmente como debe de ser el tener una buena visión de lo que se debe de hacer con una empresa tan importante y que representa tanto dinero, porque nadie va a hacer un estudio de factibilidad en Honduras para saber a quién le gusta o no le gusta el fútbol. Ya sabemos que por lo menos 8 de cada 10 hondureños les fascina el fútbol, y sabemos que los que vienen naciendo también se van involucrando, pero se van involucrando también en la medida en que le están ofreciendo un buen espectáculo, un buen entretenimiento. Pero lo que estamos viendo en este momento definitivo es frustrante poder ver a quienes supuestamente nos deben de dar alegrías y más bien no se convierten en tristeza. Y esa es una conducta que viene desde los dirigentes. Estoy hablando de todas las organizaciones: Federación de Fútbol, Liga Nacional, equipos, directores técnicos, jugadores, todos definitivamente están pero muy lejos realmente de poder entender, interpretar y sobre todo saber lo que representa el fútbol en el mundo. Aquí no es cuestión de andar pateando pelotas y nada más que eso, no. Se debe de buscar estructuras que realmente le puedan permitir el crecimiento que se merece. Porque vuelvo a reiterar, en la medida en que el espectáculo mejora, en que se ve que realmente hay entrega, que hay sacrificio, que hay compromiso, el aficionado vuelve al estadio. Los patrocinadores ya no se ponen tan así como que tal vez sí, tal vez no. Se ponen sí, yo quiero ser patrocinador. Todos definitivamente nos involucramos en eso. La gente que va al estadio, la mejor atención, en fin. Hay una serie de motivaciones que realmente vienen como consecuencia de querer realmente tener empresas que se vayan enriqueciendo, que vayan teniendo éxito. ¿Cómo lo hacemos en el país? Nosotros estamos lejos de poder entender qué es lo que representa el fútbol. Pinches jugadores, mire, hay equipos buenos, regulares, malos, malísimos y Maratón. Así lo podemos decir. lamentablemente cuando se frustra de esta manera, teniendo realmente la calidad, o por lo menos teniendo lo que se llama el perfil, para no decir porque ya lo que puedan hacer con los pies, con la cabeza, etcétera, ya definitivamente es cuestión de cada uno de ellos para que vayan procurando ser mejores. Pero estos son torpes, hombre. Estos no lo entienden, como decimos normalmente, no lo entienden al trámite.
4: Yo la pregunta es, don Gilbert, mire, ese, cuando uno platica con esos dirigentes, va, viven en una nube de fantasía. Usted escucha a Daniel Otero diciendo, mire que hicimos esto, que hicimos lo otro, y que vamos a hacer esto, y que vamos a hacer lo otro, que vengan aquí, que vamos a tener venta de boletos allá. Óigame, ¿y estos resultados a quién van a invitar? Si toda la gente de ayer salió decepcionada, o sea, burlada, porque cada vez que un aficionado paga un boleto, es para ver ganar a su equipo, es para verlo señorial. Ese que es el partido, se prestaba para muchas condiciones que...
3: O si lo pierde, piérdelo demostrando que tiene ganas, que tiene sacrificio, que tiene esfuerzo, que va por todas. Demuéstreme algo, pues.
4: Sí, y fíjese que, mire, yo le digo que nos cuesta entender todo lo que usted nos ha dicho. Pues, ¿qué nos cuesta? ¿Qué está pasando realmente por la mente del dirigente? Si es que se le puede decir así, va, porque... El dirigente es aquel que va en pro positivo.
3: No tenemos dirigentes, hombre. No tenemos dirigentes. Sí. Mire, si usted quiere ver, ponemos parámetros de dirigentes en el fútbol hondureño, empiece por la Federación de Fútbol y dónde va a caer.
4: Eso le digo yo, que es un tema que hoy nos pone a pensar. Y yo ayer, por eso le decía que a veces nosotros, usted me decía, no, es que tiene todas las posibilidades, estadísticamente está y llega mejor que... Pero siempre nos ilusionamos, y digo nos ilusionamos porque ayer todos éramos maratón, todos estábamos pujando. Mire, cuando ese Mesiniti se tropezó en la pelota en el área, yo solo me agarraba en la cabeza y decía yo, ¿cómo es posible que nosotros hoy, nuestros principales exponentes en ofensiva, les pase esto? Que no puedan lidiar, porque no es que no tengan capacidad futbolística, desde luego que la tienen, pero el tema pasa por la capacidad mental. Correcto. De entender las condiciones que se presentan en un partido de fútbol, de saber que todo es ganancia, siempre y cuando puedan aplicar lo que ellos ya saben hacer. No es ni siquiera pedirles nada extraordinario.
3: Es que usted en todos los gestos que pueda tener en la vida, o acciones que pueda tener en la vida, usted tiene que tratar de optimizar lo que va a hacer. Optimizar. O sea, hacerlo lo más fácil posible, por complicado que sea. Eso es lo que debe hacer. Y eso es lo que nosotros definitivamente estamos padeciendo y a rato. Problemas que tenemos nosotros los tenemos con la mayoría de los delanteros en el país. Por eso es que de repente llega un cipote de 16 años y nos sorprende. Porque sabe hacer mejor las cosas que los vetustos que tenemos ahí, que definitivamente no la pueden meter. Y estamos hablando de jugadores que ya tienen amplia experiencia, incluso internacional, porque han salido en muchas ocasiones del país. Pero la verdad es que el problema mental que nosotros tenemos es ese. Por eso son muy pocos jugadores como los que nosotros destacamos, como el caso de Maynor Figueroa, como el caso de Wilson Palacio, que tuvieron mentalidad realmente para poder crecer y hacerse merecedores de los grandes elogios y pasar a grandes equipos y costar una barbaridad de millones. Eso definitivamente es lo que muestran unos, pero son excepciones, que no debería de ser. Debería de ser mayor regularidad, como la que tienen los brasileños, salen y la mayoría pega. Lo salen los uruguayos, la mayoría pega, los argentinos, la mayoría pega. ¿Pero por qué? Porque es cuestión de mentalidad, de creer en uno, de saberse que realmente tiene las condiciones y que lo puede hacer mejor. Por eso digo, un toque de balón, optimícelo, papá. Vaya donde tenga que ir la pelota. El control del balón, papá, recíbalo como tiene que ser para saber qué es. Tenga visión de campo, levante la cabeza, mire quién es el que tiene en ese momento el espacio para poderle enviar la pelota, o sea... Es tan sencillo, pero lamentablemente eso es con optimización de lo que usted está buscando. Química entre compañeros, cuáles son las cualidades que tiene este, qué le podemos explotar a este, qué es lo que sabemos que tiene este, cómo define este. Este definitivamente, para ir a la marca, definitivamente es un gran stopper. Este como líbero sabe salir tocando, te entrega bien. O sea, no es tan complicado como parece verse, hombre. Pero el asunto es que hay que trabajarlo y trabajar con gente que realmente esté plenamente involucrada con el plan que usted tiene, con el progreso que usted está marcando, con la empresa que usted quiere formar. Pero como usted bien lo decía, ¿qué aficionado va a querer regresar, por ejemplo, al partido entre Maratón y Real Estelí? ¿Cuántos van a querer ir? Más algunos por morbo, para ver qué es lo que va a pasar. Algunos acompañando para que Maratón fracase, otros tratando de empujar que Maratón gane, otros que van a venir de Nicaragua. En fin, ¿qué le hace pensar a usted que Maratón en este momento está en la línea correcta para llegar a ser calificado?
4: Sí, no, no hay nada que podamos decir que esté a favor del conjunto verdolaga. Y por eso es lo que nosotros se plantea muchas veces y que se molestan, porque atacar de manera directa precisamente piensan que es eso, un ataque, cuando hay que verlo desde el lado del decrecimiento, no, de la evolución que se está teniendo.
3: A nosotros nos tienen que tener bien como un hospital, si queremos curar a los enfermos.
4: Sí, no, es que nosotros fíjense que yo le digo a los dirigentes, mire que la vez pasada, en el momento, ¿verdad?, me encuentro con un dirigente, es que ustedes atacan todo y todo es malo para ustedes. Óigame, si es que usted lo bueno tiene que potenciarlo, pero usted tiene que atacar lo malo. Si es que los enfermos no van al hospital porque están sanos. ¿Ya ha visto usted un sano yendo al hospital? Entonces son de las situaciones que a veces, por ejemplo, le digo honestamente, Maratón y Motagua no han podido entender, por ejemplo, la trascendencia de lo que tuvieron en las manos y que hoy prácticamente no se les ha ido, porque no podemos hablar del futuro, desafortunadamente yo no puedo ver el futuro, pero el camino se les puso más escabroso,
3: sí, porque hombre,
4: los obliga a ganar su partido. A Motagua sí, lo obliga a ganar su partido y a Maratón lo obliga a ganar su partido, y con bueno, un viejo ya conocido.
3: Bueno, si aquí mismo en el campo nacional, pues Olimpia les dio la oportunidad, cuando no tenía plantel, les dio la oportunidad de irse todos arriba, que se amontonaran arriba y que pelearan en los campeonatos, y no lo pudieron conseguir. Y ahora Olimpia vuelve otra vez al camino de la competencia y ya los enreda aún más. O sea, simple lógica, hombre. Aprovecha los momentos coyunturales que te da la vida. La vida te da grandes sorpresas, pero sobre todo si estás vivo, listo, para poder ser definitivamente de los que va a elegir en el momento oportuno y va a conseguir la cosecha que le corresponde por lo que está sembrando. Pero lamentablemente nosotros no. Nosotros solo queremos aquí cosechas. No queremos sembrar. No estamos sembrando. Los capitales vienen como consecuencia de un buen trabajo de semilla. Y luego esta se va multiplicando y van haciendo lo que más tarde es. Pero eso es definitivamente con cabeza, con poner un poco más de esa optimización de la que estoy hablando en cada una de las acciones que haces en tu vida. 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

0: 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Vamos a la pausa y regresamos con más aquí en Vistazo Deportivo Meridiano.
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13: Bien, amigos, continuamos con nuestro Vistazo Deportivo Meridiano aquí a través de Super 100 Estéreo, la radio de generaciones. Hoy, Olimpia enfrenta al Alianza de Panamá. Un partido interesante, un partido que pareciera que Olimpia está inclinado hacia el triunfo. Pero evidentemente también el Alianza va a querer hacer lo propio, tiene un buen director técnico, quizás no tenga los mejores jugadores que se pudiese pretender, pero Olimpia llega definitivamente y muestra una cara de respeto. Respeto hacia lo que han venido haciendo, seguridad en cuanto a lo que el director técnico pretende, y aparentemente pues todo está bajo control en el caso muy puntual de Olimpia, Nilsson.
14: Sí, definitivamente hay que decir que el equipo Albo viajó con las mejores expectativas para poder sacar ese resultado, que sí lo veo factible.

0: la verdad, porque el Alianza no es un equipo tan trascendental, pero aquí yo no, no, es que esa es la diferencia, y a mí conmigo se enojan, porque el ADN olimpista, por muy malo que sea un jugador, mire, por muy baguete, por muy trasnochador, por muy, no sé, tantas cosas que podemos decir de algunos jugadores que hemos conocido, en Olimpia se transforman, en Olimpia hablan diferente. Ahí de entrada empiezan a decir, venimos por el campeonato. No, pues llegan a otros equipos y dicen, vamos a trabajar, nos vamos a ver si nos adaptamos, vamos a... No, en Olimpia no. En Olimpia de entrada, no, aquí vamos a ser campeones esta temporada. Y esa es la diferencia. Que pase en algunas ocasiones, sí, que no sucede en otras, tal vez. Pero Olimpia hoy está crecido, los muchachos, hay que decirlo. Los resultados le han dado la posibilidad de ir trabajando a Eduardo Espinel, que no es tan como nosotros creyéramos que es un técnico tranquilo, un técnico que podría manejar bien de alguna manera este grupo que está trabajando y que está logrando resultados. Definitivamente está haciendo eso, un gran trabajo en Olimpia. Le están saliendo las cosas a flor de piel. Los jugadores le han respondido, los muchachos están muy confiados de lo que puedan realizar. Es más, hasta jugadores que no tienen participación, ayer le tocó hablar a Kilmer Peña, y yo lo escuchaba a Kilmer Peña, nosotros ya estamos convencidos que la clasificación tenemos que lograrla en Panamá. Entonces, desde ya se entiende que el CIR debe ser así, manejado de esa manera, y debe verse de que Olimpia va por eso, por la clasificación clara que puede tener ante este equipo panameño, y nos deja una sensación positiva. Yo sí lo veo a Olimpia, por eso que le digo yo, porque la mentalidad, porque el problema nosotros siempre se ha mencionado, no es en el tema de físicos ni futbolísticos, sino el tema mental es el que más influye. Y este equipo está muy, muy creído en lo que está haciendo el conjunto merengue con esta novedosa fórmula de Eduardo Espinel de mezclar y de tener involucrados jugadores jóvenes y algunos de experiencia que no son muchos, pero que también están ahí. Su micrófono, Kilmer.
1: Cuando hablamos de Olimpia, estamos hablando de Olimpia, de una historia, de algo que se vuelve muy, pero muy regular, que hay una regularidad casi de manera permanente. Ya pareciera que Olimpia se gana todos los títulos y viene, sale y definitivamente consigue. Y hay momentos en que se puede caer la institución porque quienes la están manejando definitivamente no tienen los mejores resultados. Pero afortunadamente Olimpia ha tenido gente que siempre ha empujado bien. Y afortunadamente también para los que llegan a Olimpia, Olimpia desde 1985, 1986, 87, dejó de ser un equipo que tenía limitaciones de orden económico y fue fortaleciéndose cada vez más a través de la serie de resultados que ha venido teniendo, que como reitero, es producto también de los buenos resultados, los patrocinadores, la afición que llega a los estadios, etcétera, etcétera, etcétera. Olimpia hoy también ha buscado un socio que realmente le da muy buenos resultados. Los dividendos que está dejando Eduardo Espinel en este momento en Olimpia son altísimos. Son muchos, pero muy superiores a los que se han hecho en las últimas décadas. De hecho, este hombre ha hecho olvidar a Pedro Troglio, que era una sensación permanentemente viviendo en la cabeza de todos los olimpistas, porque Pedro Troglio había conseguido 8 campeonatos. ¿Recuerdan ustedes eso? Pues ya es de decirles, ¿lo recuerdan? Porque hoy día, hoy el rey es Eduardo Espinel. Espinel está haciendo un trabajo realmente que merece reconocimiento de todos. Sobre todo porque nos ha enseñado que hay buen material humano en Honduras. Que no tenemos que andar buscando afuera para encontrarlo adentro. Pero que hay que tener también esa visión, ese deseo de poder conseguir resultados y sobre todo de ser productivo. Esas son cosas que definitivamente se aplauden. Y esas son de las que deben de imitar los equipos que van buscando ser parecidos a Olimpia. Esa es la realidad. Olimpia siempre va a estar un peldaño adelante por esto y por más. Aparte de que siempre fue un equipo que diríamos que es rico. Y obviamente quienes llegan también a Olimpia se encuentran un equipo rico, un equipo poderoso y un equipo que gana campeonatos. O sea, tiene todas las motivaciones. Y el que se llega a poner la camisa de Olimpia sabe que a Olimpia llega para ganar, no para ver qué tal me va. O triunfa o no triunfa, así de fácil.
0: Sí, es que cuando a usted le dicen, mira, aquí solo se paga por campeonato, Aquí cuál, que ganes el clásico, que ganes un partido, que ganes, que aquí te pagan premios solo por campeonato. Desde ahí, hombre. Entonces el jugador se esmera. Y cuando dice usted, como usted dice, Olimpia dio ventaja a muchos campeonatos, muchos torneos, porque jugó con lo que había. Bueno, Eduardo Spinella, hay que ser honesto, le ha tocado jugar, y en comparación a las comparaciones odiosas, pero se deben hacer porque es del mismo equipo, los planteles que tuvo Pedro Troglio, usted sabe que fueron mejores, que fueron superiores a lo que hoy tiene Pedro Troglio como equipo. Es más, nadie pensaba que este equipo hoy estuviera funcionando de la manera que está funcionando, porque en su mayoría son jóvenes que apenas aparecen en el fútbol hondureño, que no tienen ni un par de años quizás jugando en reserva, y otros que recientemente los aparecieron, como este muchacho Jeremy Rodríguez, que fue una apuesta que de repente, y cualquiera dice, le salió, pero hay otros que vienen y se fundan en la camiseta. Este muchacho, por ejemplo, de Choloma, Canales, o sea, son jóvenes que de repente, y con Choloma usted lo miraba haciendo, teniendo algo diferente, sí, pero sin ser tan espectaculares. Hoy está peleando palmo a palmo ahí, esa zona de la izquierda con Cuello, está queriéndose ganar la posición, y eso es hipote. Este otro jugador que tuvo también opacado, que es Wiwiti, hoy está aprovechando la oportunidad. Los primos García, Félix y José, vienen de Lobos, siendo titulares en Lobos, pero sin tampoco tener aquella trascendencia, y hoy se han convertido en elementos importantes. Y el caso de Jack Batiste, que repito, este es el vivo ejemplo de lo que hace siempre Motagua. Era jugador de Motagua, y después ya ve usted a dónde fue a parar, continuó formándose, Real España terminó de pulirlo, de darle responsabilidades, y hoy en Olimpia está, se apropió de la posición. Y así sucesivamente, hoy está sacando los mejores resultados, aunque vamos a la cuarta jornada, aunque se jugará la jornada tercera de la Copa Centroamericana, Olimpia hoy camina con buen pie, y pareciera, y nos da ese hálito de creer que hoy puede conseguir su clasificación, como bueno, lo hizo ayer en la Liga de San Salvador.
1: Bueno, vamos a ver qué es lo que sigue ocurriendo. Lo cierto es que Olimpia es un equipo tradicionalmente ganador. Le voy a poner un ejemplo, Nilson. ¿Qué hubiese pasado si Motagua hubiese ganado los últimos tres partidos que ganó Olimpia? ¿Qué hubiese pasado en el campo nacional? El Motagua todavía andaría celebrando por todas las calles, con las banderas, y etcétera. En Olimpia usted no mira que haya definitivamente esa efusividad que se marca en otros equipos cuando ganan algo. Y eso es parte también de una historia que es cruda. Olimpia está acostumbrado a ganar títulos. No es un equipo que lo asustan los títulos. A los demás los asustan los títulos porque no están haciendo bien su trabajo. Al final, Olimpia definitivamente es un modelito muy interesante para el resto de los equipos de la Liga Nacional. 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Vamos a la pausa y regresamos.
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3: Bien amigos, continuamos aquí con ustedes en nuestro Vistazo Deportivo a través de Super 100 Estéreo, la radio de generaciones. Bueno, Nilson, mañana volvemos a la acción del campeonato de la Liga Nacional y vamos a tener un partido interesante para ver qué marca la diferencia entre uno y otro equipo. Porque tanto los azules del Motagua como la UPN no han dado muestra realmente de poder mejorar el rendimiento que tuvieron la temporada pasada, aunque tampoco fue buena por parte de la UPN, pero supuestamente mejor por Motagua, que terminó siendo campeón. Motagua tiene que dar muestras de que hay cambio definitivo, que decididamente el director técnico ha trabajado y ha buscado alternativas para no tener solamente ese 11 que utiliza normalmente, sino que poder variar y dar oportunidad a nuevos jóvenes, o mejor dicho, nuevos valores que finalmente le puedan cambiar lo que viene haciendo hasta el momento. Y en el caso de la UPN, pues igual, lamentablemente Salomón Nazar ha estado dando tumbos con este equipo, a pesar de las inversiones que hizo la UPN, que no es un equipo acostumbrado a invertir, pero que en esta temporada definitivamente mostró que quería mayor agresividad. Al final un partido muy interesante, pero la mayor interrogante viene para Motagua. ¿Va a cambiar Motagua lo que viene haciendo últimamente?
4: Ese es el signo de interrogación más grande que se puede dar en este partido, porque debía hacerlo, debía hacer Motagua esa diferencia que pueda lograr marcarla ante este partido que tendrá mañana ante el conjunto de los Lobos, y que demuestre, por cierto, los Lobos hoy, don Quilmes, presentaron su última adquisición, el jugador Rafael Amaral Lutowski, extremo de derecho de 26 años, brasileño, apodado Rafinha. Así que hoy el conjunto de la manada le ha dado la bienvenida a, ¿cómo dice? No.
3: Sas, dije nada más.
4: Sí, sí. Brasileño, Rafinha. ¿Ah? ¿Qué le parece? Rafinha, Rafael Amaral Lutowski. Es el nuevo elemento del conjunto de los Lobos, que vamos a ver qué es lo que le puede dar al
3: Pero
4: conjunto.
3: Pero que no va a jugar mañana, pues.
4: No va a jugar. Es más, y la pretemporada, es que lo que pasa es que le digo, hombre, nadie le preguntó qué situación negativa al no tener una pretemporada marcada para dos torneos. Este va a venir a adaptarse en 6 meses. Yo creo que Motagua, después del empate de ayer, levanta los ánimos porque tendrá que ir a buscar un empate allá a Guatemala, aunque el que busque el empate pierde por obligación. Ojalá que se dé de manera diferente contra el Municipal el próximo martes en Guatemala, y porque en el torneo nacional tendrá mucho para dar
3: el conjunto azul. El Municipal es malito también.
4: Ahora ya le dije, es que ahí
3: no hay ningún equipo.
4: Exacto.
3: ¿Qué pasó, Nilson?

0: Le decía
1: se me arruinó uno, entonces me puse, tuve que pasar al otro.
0: Ah, bueno, estamos bien entonces. Pensé que era yo, ya le iba a votar esto, pero no, estamos bien. Bueno, le decía que con eso, mañana es el partido, Motagua jugará su encuentro que definitivamente debe sacar el resultado, y le digo debe porque no debe Motagua seguirse empeñando en el campeonato local. Sus últimos resultados han sido negativos, pero yo creo que el profe ha reflexionado. Es que el tema de Motagua no es que no genere, el tema de Motagua es que le falta gol, y es una situación de que si tiene que buscar alternativas. Rodrigo de Oliveira está apagado, decimos la pólvora mojada, porque no ha encontrado tampoco, y no es que no ha tenido opciones, las ha tenido claras, pero tampoco es el jugador que hoy podría decir que puede salvar a Motagua de las circunstancias. Pero el partido se presenta factible para los azules, que puedan levantarse a costilla de los Lobos, aunque los Lobos tienen una gran cantidad de jugadores de Motagua, que estos cuando juegan contra Motagua, este tiene una lesión, tiene un tironcito, y eso lo ha apartado ahí de las canchas. Es ver lo que le decía, el tema físico es bien complicado por la exigencia que tiene Motagua con dos torneos al frente. Pero lo que le iba a decir es que Marcelo Santos, Omar Elvir, Jonathan El Muñeco Núñez, otros jugadores que han estado en Motagua, cuando juegan contra los azules se inspiran más. Así que esperemos ver un gran partido. Eso sí, ténganlo por seguro.
1: Marcelo Santos va a estar como fiera ahí en el medio campo. Que lo hayan echado de la manera que lo echaron, me parece que no fue correcto también. Marcelo Santos era uno de los abanderados que tenía Motagua. Es más, el más insigne que tenía el Motagua. Y se fue sin pena ni gloria.
0: Igual que siguen llorando ahí la partida de Jerry Beso en Olimpia, sin pena ni gloria. ¿Qué le parece?
1: Ah, si hablamos de José Amado Guevara.
0: Te sigue esperando el partido de despedida.
1: Sí, hombre. Sí. Ahora, no hacen las cosas bien, pues. Sí. Realmente decirle al jugador, por lo menos un evento, así una cena, y hacer una conferencia de prensa, hemos rescindido, ya definitivamente cumplimos mi ciclo, etcétera. Cosas bonitas, pues, agradables para la gente. Vamos a ver, Motagua, cómo lo va a recibir mañana la afición también. Porque es importante que la afición vuelva a los estadios, pero que le den espectáculo, hombre. Ya les dije, como se lo estoy diciendo clarito, optimicen realmente cada uno de los movimientos en el campo. Busquen la manera de cómo le agradan a la afición, a la gente que los está viendo por la televisión, para que deje la televisión y vaya al estadio. Pero desafortunadamente no están haciendo las cosas como deben de hacerse. Y eso lo debe entender también su director técnico. O no vaya a ser también que vaya a pasar con este lo mismo que pasó con Justin Campos, que lo siguen chineando por aquí y por allá. Y ya salieron también algunos dirigentes. Dicen que no hay sesiones de junta directiva en Real España, que no hay absolutamente nada, que no se planifica nada, que incluso llegó un momento en que Justin Campos le faltó el respeto a Elías Burbana en el campo de entrenamiento, para que se vayan dando cuenta de lo que pasa con este equipo Real España.
0: Oye, es un irrespetuoso, pues no nos acuerda cuando le fue a gritar a Fada ahí en el estadio. Es que no anda viendo. Mire, es que hay cosas que uno no puede permitir, es que venga un extranjero perico de los palotes a querer aquí manosearle y darle en la cara y pitarle en la cara a los dirigentes, pero como eso les gusta, entonces que les pase por, no digo la palabra porque ya no hay tiempo para insultar, pero bueno,
1: por más, por brutos, ¿por qué quiere decir?
0: Sí, hombre, imagínese que le estés pagando a un jodido que lo tenga ahí y venga a faltarle el respeto, irrespetuoso esto, y lo peor es que no ha dado nada, pues yo sigo esperando todavía qué es lo que ha generado este campo. Se me
1: Del pelo lo agarra y lo lleva al aeropuerto.
0: Yo ni siquiera lo llevo al aeropuerto, yo le dejo que se vaya a pie para que mire.
1: No, porque entonces no me voy a dar cuenta si se va o no se va.
0: Se puede quedar.
1: No, hay que llevarlo al aeropuerto y montarlo en el avión.
0: Definitivamente.
1: Definitivo. Bueno, Nilson, nos vamos, se nos fue el tiempo.
0: Sí, don Quilpe, mañana estaremos hablando de la Liga Nacional de Ascenso, ya nos mandaron calendario de Liga de Ascenso, jornada número 1 y otros temas que también estamos pendientes ahí de poder complementar con la jornada de Liga Nacional. Así que será hasta mañana. Gracias, don Quilpe. Buenas tardes.
1: Muy buenas tardes, Nilson. Gracias a usted. Gracias a todos ustedes por acompañarnos en este vistazo deportivo a través de Super 100 Estéreo, la radio de generaciones. Gracias por estar con el número uno aquí en su vistazo deportivo. Será hasta la próxima, porque Dios así lo quiere y porque ustedes, como nosotros, haremos nuestro mejor esfuerzo. Con permiso, muy buenas tardes. Buen provecho. Benditos los alimentos que van a tomar. Chao.
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1: 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Según reportes del Banco Central, al cierre del 2025, el envío de remesas a nuestro país se incrementó en más de 3 mil millones de dólares, lo que representó una cifra récord de 12 mil 212 millones de dólares. Esa tendencia, según proyecciones, continuará al alza en 2026.
2: Estos fondos siguen considerándose en su mayoría como transferencias para cubrir gastos y llegar a fin de mes. ¿Será posible, como existe en el tema viviendas, crear fondos de contraparte para entes públicos y privados para la creación de fondos comunes de inversión entre grupos de migrantes o sus familias organizadas en Honduras? Remesas para el desarrollo.
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2: Me divierte mucho que, y bueno, y en realidad aquí en Honduras llama la atención el rechazo, mejor dicho, la antigeriatría, el rechazo a los viejos. 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
2: no,
3: golpea?
2: 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Dicen en el Congreso Nacional que yo tengo más energía que muchos de los hipotes que están por ahí. Entonces, no, lo de vieja solo es bendición y gratitud.
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3: 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Y finalmente quisiera agradecerle a doña Sara, que pues es mi mamá.
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